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3: Bueno, pues amigos, se acaban de sintonizar el Freeway Show. Le estamos compartiendo de que un abuelito, señores, fue el que dio el mejor regalo en la boda de la nieta. Le regaló una paca de billetes, amigos, pero estamos...

0: que no tiene precio, la verdad, porque me maquilló, me peinó.
1: ¡Qué chido!
0: Mis amigas, sí. Mis amigas de la high school, que sí. Mi hija estaba antes en el 2011.
1: Ajá.
0: Yo me casé en el 2018. Todo, me regalaron mi pastel, la comida. ¡Oh, wow! Yo la verdad me quedé sorprendida de eso que me regalaron.
2: ¡Qué bonito detalle, Mari! Oye, de seguro cuando no llegó la peinadora, tú estabas bien nerviosa, hasta llorando y todo. ¿Cómo
0: ay, me mordía los... ¡Ay, muy greñuda, muy mal! Presentable, uno luego piensa eso.
3: ¿Y qué te dijo tu amiga? ¿Qué te dijo? No, permíteme, mi querida María. Ahorita te voy a peinar.
2: Ahorita te hago un chongo.
0: Sí, le marqué de volada. Vino, me hizo una trencita, me maquilló, yo me quedé... Me llevó a la iglesia todavía, fíjense. Algo que no tiene precio.
3: ¿Cómo se llama tu amiga para mandarle un saludo, María?
0: Mi amiga se llama Lupita.
3: ¡Lupita!
0: Ella vivía aquí en Baldwin Park, pero la verdad no sé dónde está, pero donde esté le mando muchas bendiciones.
3: Ay, Lupita, te queremos, corazón de melón. Morris, ¿a ti quién te peinó? Ah, pues no tienes pelo, ¿verdad?
2: Gordo, por favor. Bueno, pero cuando me casé sí tenía, gordo. Yo tuve pelo.
3: Gracias, María, por tu llamada telefónica. Vamos a regresar con el compa Isidro y contestamos el resto de las llamadas en el 1-844-370-4839. A ver, amigos, en tu boda, ¿cuál fue el mejor regalo o el más significativo que recibiste? Después de esta rola lo platicamos aquí en el Freeway Show, amigos.
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0: Estamos hablando de tu boda. ¿Cuál fue el mejor regalo que recibiste o el más significativo? Márcanos en el 1-844-370-4839. Y quedamos de hablar con el compa Isidro, que lo tenemos aquí en la línea.
1: ¡El Chilo!
0: Mi querido Isidro, ¿cuál fue el mejor regalo o el más significativo que recibiste el día de tu boda, mi rey?
1: Así el pipir is nice.
2: ¿Qué rollo, guys? ¿Cómo andamos?
0: ¡Saludito, mi querido Isidro!
1: ¡Eso, mi Chilo!
2: Oh, fíjate que hay dos. El primero fue un camarada me regaló 20 cartones de botes.
1: ¡20 cartones de cerveza! ¡Qué rico!
0: Un montón de bebida, mi rey.
2: Sí, él puso la chela, se hace cuenta, ahí para toda la banda.
0: ¡Wow! ¿Qué más recibiste, Isidro?
1: Eso no tiene precio.
2: Y luego mi papá me regaló 2 centenarios.
0: ¡Ay, Isidro!
1: ¡Amigo!
0: ¡No manches! ¡Qué
2: fíjate,
0: bien!
2: Fíjate que en ese tiempo yo no sabía el valor de esas monedas, pero igual, fíjate que ya hace mucho tiempo y aún las conservo y ya valen una lanita.
1: Sí, mira, es que van subiendo de valor, mi Chilo.
0: Pero Isidro, acá yo nomás conozco el centenario de los Tucanes de Tijuana. ¿Cuánto cuestan esas moneditas, Isidro, más o menos?
2: Ahorita eran como cerca de los 5 lanas cada uno.
0: ¡Ah, no te puedo creer! Mira, ¿una moneda más de $5,000?
1: Para irnos a Tijuana y a la comida chida.
0: ¿Qué tal y nos invitas, mi querido Chilo, y nos vamos allá a TJ?
2: Ya dijo.
1: No, invitamos a la Zaida también para que maneje.
0: ¿Se la pensó?
2: Claro que sí.
0: ¿Qué otra cosa te regalaron así bien significativo para ti? Porque Sido, o sea, te llenaron de regalos.
2: Fíjate que eso fue lo que más, lo más cosita, pero fue lo más interesante. Pues más que nada las monedas, pues ahí aún las tengo todavía, porque no sé. Wow. Pues yo cosas que me da mi jefe las guardo.
0: Sí.
2: Las conservo, sí.
1: Pues no, es que pues eso no tiene precio, sí.
0: Manténlas, claro, por supuesto. Es un fíjate el esfuerzo que hizo el papá de Isidro para poder regalarle eso. Vamos con el compa Ricardo, que lo tenemos en la línea también.
1: Con el Richard.
0: Oye, Ricardo, ¿a ti qué fue lo que te regalaron el día de tu boda? ¿Algo significativo, mi rey?
3: No. Yo tengo algo significativo para el Habibi.
1: ¿Qué le van a regalar?
4: ¿Qué? A ver, Ricardo.
0: ¿Qué es?
3: Le voy a regalar una piñata para que tenga algo que romper ese día.
4: ¡Ricardo!
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9: Y bueno, ahora, Martina, sí,
10: queremos aprender.
9: Pues ahora te voy a dar pequeños resets... que necesitamos para ser felices.
10: Yo quiero de los chocolates Reese's.
11: No, no, Morris, que no son chocolates.
9: Yo no también pensaba que eran Reese's. Es resets. Ajá. Es otra cosa. Mira, por ejemplo,
11: resets es así, es como algo así importante que va a pasar en, pues, tu vida.
9: Es como reset. Un snack para tu alma, básicamente.
11: Ah, como un pozole. Haz de cuenta un pozole.
10: Ah, ya lo entendí.
9: Por ejemplo, una lloradita.
10: Que ¿una lloradita?
11: ¿Va con un poco de chamoy?
10: Una lloradita.
11: Le pone la lloradita.
9: ¿Qué es
11: chamoy.
9: Espérate. Tajín. No, una lloradita.
11: Lloradita.
9: ¿Por qué no lo puedo decir?
10: Una lloradita.
9: Una llorarita.
11: Una llorarita, amigos.
9: Que saquen todo. Básicamente que llores. O sea, para que saques todo lo que traes adentro.
10: Pero así, ¿cómo vas a llorar? Así más bien me hace reír, ¿no?
9: Pero vas a reír de la, y llorar a la misma vez.
11: Ajá. Entonces, una lloradita.
10: Una lloradita.
9: Una lloradita.
10: Ok, Zayda, ¿qué más?
9: Desconectarnos un ratito. Ajá. Okay. También eso ayuda mucho.
11: ¿Qué le viste la cara acá de refrigerador, amor? ¿Cómo lo vas a desconectar? Ni que fuera lavadora, o sea, para desconectarlo.
9: Pues tu celular.
11: Ah, tu celular, sí.
9: Sí, desconectar tu celular, desconectarte, sí, del trabajo,
11: emocionalmente,
9: de todo. Sí, ah, okay. Y enfocarte en ti.
11: Ok.
10: Sí, por ejemplo, ni que fuera lavadora para desconectarte.
11: Yo dije, ¿cómo voy a desconectar? Ni que fuera refrigerador este güey.
9: Hay un off switch, ¿no lo tienes?
11: ¿El sándwich?
10: ¿Quieres ver dónde
11: está el sándwich?
10: ¿Quieres saber dónde está el off switch, Pancho?
9: No, quiero saber.
10: No quisiera.
9: No, ok.
10: ¿Y luego?
9: Ok, el que sigue es un momento a solas, como cuando Pancho se va a comer solo al pollo, ¿no?
10: Y sí, no nos invita el baboso.
11: Wow.
9: Pues estás
11: me
9: haciendo...
11: salen caros.
9: No, pero estás haciendo bien porque sí necesitas momentos a solos.
10: Es ahora cierto. Te comprendo. A
9: solas.
11: Es un momento a solos.
9: A solos, a solas, como sí tú quieras. Lo siguiente es una buena risa, una buena carcajada, como ándale, te lo estoy dando ahorita. Sí.
10: Para eso tienes que escuchar el Freeway Show, si no, sí, ¿cómo te vas a reír, pues?
11: Sería invitar a Zayda para darte una sí buena carcajada.
9: Cuando gusten, yo llego y los hago reír, con sí mucho gusto. Uh-huh. Otro sería un abrazo largo.
10: ¿Un abrazo largo?
9: Ajá, a veces nomás necesitas un abrazo.
11: ¿De dos pisos o sí, o normalón?
9: Normal, haz un abrazo largo, así, sí, nomás lo aplastas así a la persona y necesitas un abrazo.
11: ¿Pero cómo va a ser amor si no alcanzo a abarcarlo completo? Imagínate cómo.
10: Sería un abrazote.
9: No, pues ahí sí, no sé, tendrías que preguntarle a mis investigadores.
10: Va. ¿Y entre todos me abrazan?
11: Sí.
10: Pues hacen ahí está, así como una cadena.
11: Hacemos ruedita.
9: Ajá. Y lo último es dormir y empezar de nuevo mañana. No todo tiene que resolverse hoy.
10: Ese le encanta a Zaida.
11: Sí, ese.
10: Es la mujer del mañana.
9: Zaida, mira, tú descansa. Si lo necesitas, ajá. Sí. Como yo he dicho, si necesitas descansar, si lo necesita tu cuerpo, tu mente, tu alma, tú descansa, mijo y mija.
10: Gracias, Zaida, gracias.
11: Qué bonito.
9: De nada.
10: Oye, pero no podemos despedirnos sin la cereza del pastel.
11: Sí.
10: The cherry on the top. Ajá. Con
9: el frase del día, amigos. Y el frase del día va así. Descansar, llorar y desconectarte también son formas de seguir adelante.
10: ¡Qué bárbaro! Un aplauso, wow, por favor, internacional.
11: Yo ahorita, gracias, amigos, con el permiso, voy a darme una lloradita.
10: Yo también.
9: ¿El rancho tiene wifi? Yo pensaba que solo había vacas y güeyes como ustedes.
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2: Bueno, mis amigos, en las historias ocultas del Freeway Show, una morra iba bajando unas escaleras y un ser demoníaco la aventó por esas, por las escaleras.
3: ¡Ay, no!
2: Amigos, tenemos el video. Esto realmente pasó. Ahí está el video, lo vamos a publicar. Vete directamente a YouTube, nos encuentran como Freeway Show. Una muchacha, al parecer, iba bajando de un tercer nivel, quiero pensar. Y un de repente, pero si se fijan ahorita, muchachos, porque estamos mirando el video, si se fijan, la muchacha cuando iba bajando las escaleras, un gato la encontró.
4: Iba subiendo el gato.
2: A partir de que se encuentra el gato, luego siente el empuje de un ser demoníaco, de un ente demoníaco.
4: Como un jalón, ¿no?
2: Que práctica, mira, mira, ahí prácticamente la avienta por las escaleras.
4: ¡Ay! Sí, la jaló, güey. O sea, gracias a Dios. No. O sea, no fue muy grave, o sea, fue un jalón, pero la tumba horrible. Métanse a ver el video, está impresionante. En YouTube estamos en el Freeway Show, se escribe gratis y güey, así como los güeyes del rancho, para que se vayan a ver este video increíble. Y también estamos en VIX Música, canal 702. Sí. La verdad que estas cosas pasan.
2: A mí este tipo de contenido a mí me da miedo. Yo una cosa así, a mí me da miedo.
4: ¿Da miedo?
2: Sí, claro.
4: ¿Quieres que te abrace?
2: Me recuerda.
3: Abrázalo, abrázalo.
2: A mí me porque me apachurras.
3: Sí, abrázalo.
2: Pero mira que este video de la muchacha me recordó mucho a las películas de Paranormal. Yo es que
4: Paranormal Activity.
2: No miras nada, ajá, pero se siente la presencia de un ser demoníaco y exactamente lo que pasa con esta muchacha.
4: Ahora, ya cuando te tocan, cuando te avientan, cuando te jalan, cuando tiran algo, es que, o sea, ahí hay algo fuerte.
2: Está la presencia de algo que no es bueno. Mi esposa trabaja, ella estaba yendo a la universidad en un pueblito que se llama Ciudad Guzmán en el estado de Jalisco.
3: Sí.
2: Y rentó un pequeño departamento, ¿no? Para poder ir a la escuela ahí. Pues dice que al principio cuando llegó ella se sentía el cuarto así como muy frío y muy denso también ahí.
3: Uy.
2: Y de repente un día se levantó, ya estaba a punto de irse a la escuela y algo la agarró del cabello.
3: Oh.
2: Y le dio un jalón, pero horrible.
3: Oh,
2: no había
3: God.
2: Nadie.
4: Oye, y la esposa de Pancho es china, sí. Tiene sus chinos así.
2: Un afro.
3: Bonitos.
4: Pero como así, afro.
3: Ajá.
4: O sea, ¿y la tumbaron o qué?
2: La tumbó prácticamente. No, o sea, el jalón fue un jalón fuerte.
4: Qué increíble.
2: Más o menos lo que le pasó a esta muchacha.
3: Oye, ¿sí qué pasó después? ¿Qué dijo?
2: No,
3: ¿qué hizo?
2: Pues ella lo que quería era salir de ahí del lugar, o sea.
3: Oh, my God.
2: Pero había contrato de por medio, o sea, no manches, pero sí se la pasó muy mal porque era molestarla mucho este tipo de entidad, este tipo de ente. Pero a ver, amigos, queremos platicar contigo en el 1-844-370-4839, 1-844-370-4839. Oye, también a ti te jalaron los cabellos, te empujó algún ser demoníaco, un ente demoníaco, te movieron o te tumbaron las cosas en tu casa. Márcanos en el 1-844-370-4839,
4: amigos. Y métete a ver el video porque te vas a impresionar. Estamos en vivo en YouTube, en el Freeway Show y también en VIX, canal 702 de VIX Música.
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2: Bueno, pues amigos, ¿alguna vez te han jalado los cabellos algún ente demoníaco? ¿Sentiste la presencia en tu cuarto y en tu casa? ¿Te movieron las cosas? ¿Te tumbaron también parte de lo que es la cocina? ¿Platos, ollas? Márcanos 1-844-370-4839. A la que sí le pasó es a Ana, que la tenemos en la línea. Mi querida Anita, ¿qué fue lo que te pasó a ti, reina? Platícanos.
3: Hola, buenas tardes, ¿cómo están?
2: Bien, Anita, saluditos, Anita.
4: A ver, platícanos, ¿qué te pasó?
3: Ok, la historia que les voy a decir es 100% real y ha pasado aquí en mi ciudad. Uh-huh. Vivíamos en una casa aquí en la ciudad donde yo vivo, vivía en esta casa todavía. Uh-huh. Bueno, yo no vivo en esta casa, perdón. Vivíamos en una casa y mi papá apenas la compraron, en su primera casa. Sí. De inmigrantes, great, ganamos una casa. Uh-huh. Bueno, lo que pasó fue que mi papá, cuando estábamos limpiando la casa, no escuchamos, nos vimos por ruidos y todo, y dijimos, ¿qué está pasando ahí? ¿Qué creen? Hallamos ¿qué? Una ouija en el closet.
4: ¡Ay, una ouija!
2: Ok.
4: ¡Ay, Dios! ¿Y luego?
3: Y hallamos en el closet arriba, querilla y todas las cosas. Mi papá lo que hizo es que la tiró y las quemó.
2: Sí.
3: Bueno, pasó eso y empezamos a escuchar cosas. Nos tiraban las cosas ahí en la cocina. Nos levantábamos a las 3 de la mañana porque teníamos alarma y sonaba que door open, que se abría la puerta cada noche a las 3 de la mañana.
4: O sea, se escuchaba door open.
2: Ajá.
3: Sí, y mi papá pues salía y chequeaba.
2: Sí.
3: Bueno, mi papá dijo, ¿sabes qué? Voy a echar agua bendita, traímos un padre, ¿verdad?
2: Ajá.
3: Bueno, la noche que nos fuimos de esa casa fue cuando mi papá estábamos nos fuimos a dormir.
2: Uh-huh.
3: Y yo estaba dormida y que me jalan de la cama. Les juro,
4: ¡ay, Dios!
3: Me jalaron de la cama.
4: ¡No, qué
3: me
4: miedo!
3: Jalaron de la cama, grité y mi papá dijo, ¿qué pasó? Y empezaron a temblar las puertas donde estaba el closet que teníamos nosotros de vidrio.
2: Sí.
3: Y mi papá dijo, ¿sabes qué? Vámonos, los fuimos y todo. Y cuando nos estábamos viendo, todavía, ay, tengo ahorita el pie hecho de eso, que sí. Me acuerdo que cuando volteamos, estábamos llenos de ahí de la casa del driveway.
2: Uh-huh.
3: Vimos una sombra parada en la puerta.
4: Ay, qué miedo.
3: Ahí entrada, también se veía bien feo. Bueno, pasó muchos años y todo, y pues esa casa no la han podido vender porque la gente se va. No se queda.
4: Ay, o sea, Anita, hay algo ahí demoníaco.
2: Anita, cuando te jalaron de la cama, ¿te jalaron de los pies o de dónde te jalaron?
3: Me jalaron de los pies. Y yo, la verdad, les digo siempre a mis amigas, dicen, ay, ¿a poco? Le digo, sí. Y hasta yo he traído a mis amigas allá a la casa porque la señora todavía tiene la llave, la señora ahí de esa casa.
2: Ajá.
3: No se le pudo rentar ni vender la casa.
2: Sí.
3: Y pues lo que pasó es que la señora nos dijo, no, pues vengan a ver y todo. Y desde ahorita les juro de que hicimos eso, que me dejaron a mí de la cama. Mi hermano se levantaba con moretes en los hombros.
2: Sí.
4: Oh.
3: Y hasta mi mamá también un día, cuando estaba ya dormida, se le asustaron porque vio una cara en la ventana de donde dormían ellos.
2: Sí.
3: Y mi papá corriendo fue con un bate atrás. No había nada, no había ni pisadas atrás de donde vivía, de atrás de la ventana y donde en el backyard no había nada.
4: Oye, no manches, entonces era un demonio o algo, un ente maligno.
3: Sí, porque la señora que ya después que nos fuimos, mi papá habló con la señora y dijo la señora que en esa casa vivía una señora que pues la llamaban le llamaban la bruja, ya puede ser como otros chiquillos, ¿verdad?
2: Uh-huh.
3: Y pues lo que pasó fue que ella murió ahí.
2: Ay, se quedó Dios. Atrapada en ese lugar, pero ¿sabes qué? Esa señora muerta debería pagar renta. No la pueden vender, la pueden rentar. O sea, mínimo que pague la renta al fantasma, ¿no?
4: ¿Estás viendo que a Ana le pasó algo acá terrorífico?
2: No, no te creas, Anita.
4: Con tus payasadas.
2: Ay, mira lo positivo, perdón, mira lo positivo. ¡Ya!
4: Ay, no, de veras.
2: Gracias,
4: contigo.
2: Anita, por tu llamada telefónica, pero sí, o sea, del mira. Susto que se llevó, pero Imagínate, pobre la señora, la dueña de la casa, no la puede ni rentar ni la puede vender.
4: Mire, mejor márquenos al 844-370-4839, porque con este baboso no se puede.
2: Bueno, nada más era una opción. Si no quieren, pues no, que no pague ya.
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2: Bueno, pues amigos, estamos platicando aquí las historias ocultas. Oye, te movieron las cosas ahí en la casa, te tumbaron parte de la cocina, platos, ollas. Te han jalado cabellos de los pies. Márcanos en el 1-844-370-4839. Quedamos de contestar todas las llamadas telefónicas, pero también hay gente que nos está escribiendo también aquí a través de las redes sociales.
3: Échale, vamos a escucharlos también.
2: Mira, dice Leticia, dice, hola muchachos, a nosotros nos tumbaban los cuadros de la pared. Dice, no se caían, literalmente los aventaban al otro lado de la sala. Teníamos que barrer los vidrios rotos casi cada semana hasta que nos mudamos. Ya no pudimos vivir ahí.
3: Ay, qué miedo, güey.
2: Es que hay entes, hay brujos, hay personas que se quedan atrapadas en esos lugares.
3: Oye, fíjate, allá en la casa de Aguascalientes de mis abuelos, no sé si te platiqué, se les está apareciendo en sueños. Uh-huh. Como una persona, güey, y les decía que escarbaran en una área, en la parte de la esquina de la casa, era grande, de esas casas viejas antiguas. Uh-huh. Como y en hacienda. La parte de atrás, pues este ente se les aparecía y les decía que rascaran, pero no nada más a un tío. Se dieron cuenta porque se empezaron a platicar los sueños. Uh-huh. Y se dio cuenta que estaban soñando lo mismo.
2: Coincidieron en el sueño.
3: Y fueron a escarbar atrás, güey. Uh-huh. Pero siempre tenían el sueño con la misma persona. Y, no, ¿cómo es? Es así, asá. Y fueron a escarbar a la parte de atrás. Ajá. Hicieron empezaron a buscar. Sí. Y encontraron unas escaleras, güey. Que unas bajaban. Escaleras. Sí, que bajaban hacia un pasillo. Un pasadizo
2: secreto.
3: Hacia abajo. Y encontraron ahí, ¿sabes qué encontraron?
2: ¿Qué encontraron?
3: Encontraron como unas jarras.
2: Ajá. Ollitas.
3: Unas ollitas y ahí estaban unos huesos de una persona.
2: ¡Ay, güey! No, no.
3: Entonces, ay, era esa persona que se le estaba manifestando en los sueños y hasta que le dieron sana sepultura.
2: ¿Santa
3: esa persona,
2: sepultura?
3: Sí, bueno, ¿santa o sana?
2: O le hicieron sana.
3: Bueno, ¿es sana, sano o santa? No sé.
2: Santa sepultura.
3: Bueno, como sea, le dieron sepultura y se les dejó desaparecer.
2: Pero mira, o sea, qué demoníaco esto. O sea, metieron los huesitos en una ollita de barro. O sea, tuvieron el tiempo, la persona que hizo eso, tuvo el tiempo de esconderlo, hacer el hoyo, hacer este pasadizo y dejarlos ahí.
3: Ojalá. Ay, y cuando te mueras no nos vengas a jalar las patas.
2: Voy a venir a jalarte las patas, sí, mendigo.
4: No, güey, no, güey, no, güey.
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0: Bueno, pues amigos, vamos por el llamado número uno en el 1-844-370-4839. Tenemos $500 para ti con la canción del día.
1: $500.
0: Llamado número uno. A ver, buenas tardes. ¿Con quién tenemos el gusto?
2: Hola, con Fernando.
0: ¡Fernando! Fernando, Fernando. ¿De dónde nos marcas, Fernando?
2: Radico en Houston, pero soy de Jalisco.
0: ¡Vámonos!
3: Eso. ¡Eso! A ver, Fernando, dinos cuál es la canción del día de hoy.
2: Eso sí me dolió, de Julián Álvarez.
3: ¿Estás seguro?
0: Seguro, mi querido.
2: Segurísimo.
3: Pues, ¿qué crees?
0: A ver, vamos a mirar a ver si es cierto.
3: ¡Te ganas!
4: ¡You win!
0: $500! ¿Cómo te sientes con $500? ¿Qué vas a hacer con el dinero, mi rey?
2: Contentísimo, para comprarle regalos a mi niño.
3: ¡Ay, qué chido! Oye, ¿de dónde eres, mi querido
1: Fer?
2: Soy cerca de Guadalajara, Jalisco.
0: Ah, bueno.
1: Igual que Pancho. Oye,
0: Fernando, ¿cumplió años tu niño o ahora que regresa a la escuela le vas a comprar algunos útiles escolares?
2: Ya que está en la escuela, mejor le compro sus útiles escolares.
0: Ay, qué bien. Oye, querido Fer.
3: Pero guarda unos 100 bolas, güey, y nos vamos por ahí a...
5: ¿A dónde, también, San Antonio?
2: Nada más no digas.
3: Ahí, al tubo-tubo, ¿qué onda?
1: No empieces, morros. Compórtate.
2: ¿Ande?
3: Sí, nos vamos al tubo-tubo y hay $100 de uno, mira, pues te duran un buen rato.
1: Con 100.
2: Nada más que no digan nada y nos vamos.
3: ¡Eso! Esa voz me gusta.
0: Oye, mi querido Fernando, dinos, ¿cómo se llama el programa que te regala $500 de lunes a viernes?
2: El Freeway Show.
0: ¡Eso! ¡Eso, mi querido!
6: Poniendo el estilo, güey.
0: ¡Sabor ranchero!
5: Y no sabo.
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0: que me hables así.
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0: Tal parece que hasta los demás han ido notando que falta mucha comunicación entre nosotros. 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

96.1, la exitosa, ¿qué tal? ¿Cómo estás? Te saluda con mucho gusto Claudia Lamore y te doy la bienvenida a la hora del recuerdo, porque recordar es volver a vivir. Y luego en jueves de parejitas, doble dosis de tus artistas todo el día, así que quédate, ¿eh? También te voy a platicar de conciertos que vienen más adelante y por supuesto la música, esa que nos llega directito al corazón. Escuchas la hora del recuerdo a través de 96.1, la exitosa.

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0: después la sopa de hongos que me hace ver al marciano que...
1: ¡Llámenle roedores! ¡Insectos! ¿Qué? Bueno, es que hace rato dije roedores. Que las cucarachas son roedores, andan en el suelo.
2: No, feo.
1: ¿Qué roedor?
2: Puede ser un ratón, una ardilla, puede ser un... Sí, o sea, por ahí, ese es un
1: porque a mí me dijo,
2: roedor.
1: A mí,
2: pero un la cucaracha es un insecto, es como puede ser
1: es
2: una
1: parte
2: plaga.
1: ¿Parte de los roedores?
2: No.
1: Porque a mí me dijeron, si tienes roedores en tu casa, agárrate un gato. Y tengo dos gatos y andaban jugando con roedores.
2: ¿Cuáles roedores?
1: Las cucarachas. Pues sí, yo las... Y las agarraba, güey. Las mastican. Pero no se las comen, las matan. Las matan, pero hay gente...
2: No más juegan con ellas.
1: Juegan, sí, pero sí, las destripan. Chis, cucarachas. Parecían sandalias.
3: Las cucarachas parecen gatos, las de tu casa.
1: No, la neta, ¿qué? Parecen pichones.
2: No, grandotes.
1: Y salen volando. Ya no tengo.
2: Traen turbo.
1: Ya no tengo. Hubo un tiempo en que en la casa como que querían salir las cucarachas. Y la...
2: ¿Pero qué? Estaba muy rico el aire acondicionado y dijeron, sí. No, gracias.
1: Pero hay un pedo, güey. Cuando está infestado de cucarachas tu hogar. Tú llegas en la noche y está la luz apagada.
2: Okay.
1: Y la prendes. Y hay un frío de cucarachas y se te quedan viendo. Y ¡ah! A correr. Neta, güey.
2: ¿Qué han de pensar, güey?
1: No sé. Pero se paran.
2: Siempre me preguntan. Se le quedan viendo y tú encuerado ahí.
1: Y se, pero se esconden.
3: Han de decir papá.
1: Y sí. Pero hemos usado varios remedios.
2: A ver.
1: Una vez le quise echar oco. Y no, locos nomás se ponían marihuanas y andaban bien locochonas y babosas como cucaracha borracha.
2: Ok.
1: Y luego también les eché, en una ocasión les eché tantita gasolina. No, güey, andaba incendiando la casa.
2: No,
1: sí, le eché tantito.
2: Cuidado con la gasolina.
1: Y dije, bueno, a ver, le voy a prender a ver qué pedo. empezó. Y sí, se tatemaron varias. Estaba bueno el cotorreo, te olía cucaracha tatemada.
2: Órale.
1: Y luego la chayo tota, un día dijo, no, me dijo una comadre que les echara café en polvo, que la fregada, que por ahí.
2: ¿Café?
1: El café hacia abajo de la estufa.
2: Ajá.
1: Y agarró un grupo de cucarachas y las espió la chayo, no les echó café. Y en la mañana se levantaron, ¿cómo están las cucarachas? ¿Están muertas? No, están todas platicando, no pudieron dormir. No, neta.
2: ¿Están tomando veneno, café? Está tan calientito todo.
1: Se lo están comiendo.
2: ¿Hasta fogata bien hecho o qué, güey?
1: La cucaracha, fíjate, la cucaracha de mi suegra y todo eso. Bueno, estamos hablando en serio. ¿De qué estamos platicando?
2: Del remedio para matar cucarachas, feo.
1: Hay un remedio, es un veneno que se llama el veneno cebo de gel.
2: Cebo de gel. ¿Y ese cuál
4: ¿qué
2: cuál
4: es eso?
2: Sería?
4: Cebo de gel.
1: Ese es el cebo de gel. Es un veneno que acaban de inventar que trae carbonato mezclado con mantequilla y cebo.
2: Ajá.
1: Y al echarle todo el carbonato, la cucaracha se lo come y...
2: ¿Y el ¿la cebo. Cucaracha? ¿Y tú?
1: No, la cucaracha se come el cebo y como
2: ¿y
1: trae
2: también?
1: Carbonato, pues empieza a brotar o truena.
2: ¿Qué?
1: Ahora, si no la hallas a la cucaracha...
4: Oye, ¿como palomitas feo
1: sí,
4: o qué?
1: Sí, como las palomitas. Y si no hallas la cucaracha que estaba jugando de la estufa... La oyes con...
2: porque está eruptando.
1: Por el carbonato.
2: Ah.
1: Es que el carbonato...
2: Yo pensé que por el otro lado.
1: No, pero llegan a tronar, neta.
2: Sí.
1: Neta. Entonces hay que estar trucha con el cebo de...
2: ¿O sabes qué?
4: ¿Hay que estar muchas bien... cucarachas que tienen cebo van a tronar?
1: Si les das carbonato...
2: ¿Sabes qué? También hay que estar al pendiente. También hay que estar al pendiente para cuando... La cucaracha erupte y la otra le diga, perdón.
1: Entonces, ya matas dos.
2: Exacto.
1: A la que eruptó y a la que
2: a la otra.
1: Dijo, perdón, a la educada.
2: Muerte de

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0: traslada a esos momentos donde eras feliz con tu ex. Y por algún, por algún motivo, pues se dejaron, pasaron las cosas. Así es la vida, así es la vida.
1: Llegó otro vato.
0: Llegó otra morra, ¿sabe? No sé.
1: Ay, ay, ay.
0: A ver, ¿qué canción?
2: O la vida también se te acaba el amor, ¿eh?
1: Pues sí.
2: También el amor se acaba.
0: El amor es así, jacarandoso. ¿Qué canción escuchas y te dan ganas de recordar a tu ex? A lo mejor hasta llamarla en una de esas.
1: ¿Para qué?
0: 1-855-370-3100. A ver, no es que seamos chismosos, ¿verdad? Pero queremos saber qué canción es esa que te llama la atención. ¿A poco no me digas, Feito, que esta canción nomás de escucharla así?
2: ¡Ay! ¡Ay, mi vida!
1: ¡Chinita!
0: ¡Hoy no, ma!
1: ¡Bendiga, flaca!
2: ¿Quién te recuerda, feo?
1: ¡Ay, me recuerda a alguien que no puedo decir su nombre! ¡Está yendo la Chayo!
0: ¡Pero ay, se llama Martín!
1: ¡Ay, Manuel!

0: pero
1: si no me querías.
0: Ay, esta canción habla de alguien
2: que
0: como que te enamoraba y como que no te correspondía,
2: y
0: como
2: se
0: que
2: mochaba, nomás pero no me quería bien. Y eso estuvo pero difícil en mi vida, nomás que nunca se lo conté a la Chayo.
3: Oye, pero eso pasó antes de
2: la Chayo, Pao. Eso pasó antes de la Chayo.
4: Esta canción es
2: nueva. Es nueva. Pero cuando salió me identificó en ese pasado.
0: Ok.
2: Y me acordé de ese güey. Sí. Oh, dije de esa morra.
0: A ti, Pao, ¿qué rola te recuerda a tu ex? ¿O a un ex?
3: A una canción de que no haya sucedido algo. Hay una canción que, pero es popera, que se me hace bien triste. Bueno, hay dos. Hay una que se llama En Saturno. ¿Mm? Y dice, en Saturno, viven los hijos que nunca tuve. En Saturno, babas. Escúchala, estuvo muy viral también en TikTok.
2: A ver.
3: ¡Ay, dolor!

0: una pareja pues, que no se pudo dar, ¿no? ¿Y qué hubiera sido si hubieran estado juntos?
1: O sea, y si hubieran tenido hijos, ¿no?
2: Viven los hijos que nunca tuvimos.
0: Que es triste, pero pues hay veces que la vida se puede y hay veces que no.
1: Pablo,
0: ya quítame la que voy a llorar.
1: Pablo Alborán.
0: A Pablo Alborán, mi vocerrón tan maravilloso. ¿Tu pelón qué? ¿Quién te hizo llorar?
1: Espérate, apenas estamos escuchando esa rola. Platícanos un poquito.
0: ¡Ay, quítala, quítala!
1: Suelta la sopa. No, queremos saber qué pasó, por qué no se dio.
3: Sí.
1: What happened?
0: La
1: llegó
0: vida,
1: llegó
0: la
1: otra,
0: vida.
1: Llegó otro. What happened?
0: Otra canción.
1: A ver. Echemos el chal.
0: Nada, la vida. Echemos el chal. La vida a veces te pone en caminos diferentes.
1: Ajá.
0: Y a veces uno toma decisiones y hace que te alejes pues de ciertas personas, ¿no?
1: Ajá.
0: Entonces, eso fue para mí y esa canción me recuerda a esa persona. ¡Ay, sabor, vida! Deja de burlarte, Raúl Molinar.
1: No, al contrario, quiero saber nada más qué pasó. No, a mí en lo personal hay una rola de Don Chente Fernández que
3: ¿De Don Cheto?
1: De Don Chente.
3: Ah, pensé que de Don Cheto.
4: ¿Para qué te tatuatis?
3: Pues nomás.
4: ¿Por qué te pintatis?
3: Pues nomás.
1: No, Don Chente.
3: Ah.
1: ¡No, no!
5: 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De todo lo que tuve que pasar.
1: Mi vida. Te mando un beso.
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0: ¿Hasta dónde?
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1: No, esta canción, güey.
5: 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Y ni por un minuto.
1: Mira, esta parte que viene enseguida es la que más duele.

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0: Nomás de escucharla te recuerda a tu ex. 1-855-370-3100. Mira, tenemos con nosotros a Joel, que Joel tiene una rola, pero creo que es en inglés. ¿Verdad, mi Joel?
1: No es en inglés, es en español.
0: A ver, ¿cuál es? Perdón, ¿cómo se llama?
2: No te enojes, Joel.
3: Es en francés, es en francés.
2: ¿Cuál es, güey?
1: No, se llama Eres Tú, de Carla Morrison.
0: Carla Morrison.
2: Oh, perdón, Carla
0: Morrison. Nunca había escuchado.
3: Qué rolón. Carla Morrison.
2: A ver.
3: Qué rolón. A ver,
1: Ay, no más.
0: Soy como Julieta Venegas, algo así, ¿no?
2: Es Julieta Venegas, pero en inglés.
1: No. Carla Morrison.
3: Es que están viejitos, querido. Por eso no la conocen.
2: Y sabe.
1: Conocen solamente de Julieta.
0: Oye, Joel, ¿y qué te recuerda de tu ex esta rola o qué onda?
1: Ay, Dios mío, me va a hacer llorar aquí. No, es que lo que pasa es que
2: no llores, loco. A ver, suelta.
1: Esa canción es con la que conectábamos, platicábamos, era como la... Me acordé de ti, esa canción, entonces.
2: Órale. ¿De quién te acordaste? ¿De mí?
0: ¿Y por qué se dejaron? ¿Qué pasó? Se ve muy bonito el rollo.
1: No, lo que pasa porque, mira, voy a ser honesto, a veces los hombres somos muy malcriados y...
0: ¿Le pusiste el cuerno?
1: Dejándola así.
0: ¿Le pusiste el cuerno? ¿Te gustó?
2: ¿Le agarró su maquillaje?
0: ¿Te gustó más la nalgona?
2: Le agarró su maquillaje y dijo, ¡ey, estúpido! ¡No te lo lleves!
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0: Hola, José, ¿qué peteo?
1: No, no fue mi ex, nada más fue algo que pasó.
0: ¡Órale!
2: ¿Cómo yo?
3: ¿Qué pasó, chulo?
0: ¿La de quién? Naila de Bronco. Naila.

0: locura. Oye, José, la de primavera, ¿la has oído con primavera, güey?
1: No la pidió con bronco, ya no, porque a ti te gusta primavera.
0: Yo nada más digo.
1: Porque... ¡Ay, y con los temerarios no la has traído! ¡Está baboso!
0: Tony la canta muy perro también. Oye, José, ¿qué, ¿y qué pasó? ¿Se llamaba Naila? ¿O
1: sí, por qué? Que me abandonas.
2: Pues fue algo raro porque la muchacha se llamaba Dalia. Ah. Y cada vez que la escucho, pues ajá, me recuerda lo, casi, casi lo mismo. La historia.
3: Si mi mujer se llamaba Fernanda, pero le dije la de Nalia.
0: Pero le hizo, porque le decíamos no, es que... Naila de cariño.
1: Naila le dices a las nalgas, a una nalga que tuviste, güey. Sí. Es mi Naila. Es mi nalga.
0: No, le dedicamos la de Gloria. Eres secreto de amor.
3: Secreto.
0: Oye, Pepe, ¿qué pasó? ¿Tú casado, ella casada? ¿Por qué era el amor ahí prohibido?
2: Pues ella tenía pareja, yo iba en la secundaria. Y, pues fui a las tortillas. Ajá. Y ahí se dio.
1: Qué romántico.
0: ¿Cómo?
3: ¿En las tortillas? ¿Le echaste sal a tu tortilla? ¿Le ofreciste una? ¿O cómo ligas en una tortillería?
1: ¿Le echó crema?
2: No, yo estaba formado para ir a las tortillas y empezamos a platicar y...
1: ¿De dónde vas?
2: Sucedió.
0: ¿Qué le dijiste cuando lo viste ahí? ¿Le tocaste el hombro? Le dijiste, disculpe, ¿esta es la cola? Dije, no, ese es el hombro. No, que sí es la de las colas y las tortillas. Ah, sí, ¿qué pasó? ¿Cómo te llamas? Ah, qué chido.
3: Oye, chulo, ¿y por qué perro? No se dio si tanto cariño había y sensualidad? ¿Qué te has
2: casado? No, pues nada más fue un no era... Parece que fue una aventurilla, me imagino, de su parte.
0: Nomás le amasaste su masa. Nomás le hiciste bolitas. Ay, dice, ahí sí. Todo. Qué chido. No, esos amores son bonitos, güey.
1: Le disparó un kilo.
0: Un amor fugaz. Mira, tenemos a Pepe. Hola, José.
2: Sí,
0: José a la una.
1: Bueno, José. Oh. Ey, contesta, loco. ¿Qué rola te recuerda a tu ex? Una rola así perrona que te haga sentir que aquella...
3: Ay, mi vida.
2: De Daniela Romo, de mi enamorada.
0: ¿De Daniela Romo?
3: ¡Ay, qué rolón, mi vida! De mi enamorada.
0: O sea, de la novela, güey.
1: ¡Ay, güey!
3: ¡Qué vocerrón!
0: ¿No las escuchó con
1: esa rola?
0: Con Chon Arauza y su cumbia.
1: ¿Bien? ¿Qué es eso? Babosada, pelón.
2: Muchacha, estaba casada.
3: ¡Hala! ¿Dónde la conociste?
1: La tortilla.
2: En el trabajo.
1: ¿Qué hacían? Era la tortillería.
0: ¿Y por qué no se dieron las cosas, José? ¿Qué pasó?
2: Pues porque era casada.
1: ¡Ah!
3: Y pero no nada más por ese pequeño detalle.
0: Pequeño detallito.
1: Pero hubo algo ahí, ¿te mochó o no?
2: No, nada, nomás me enamoró.
1: Ah, nomás de baboso uno, ¿eh? Que...
0: oye, Pepe, ¿tú estabas más morrillo, ella mayorcita o qué onda?
2: Sí, estaba más chico yo.
0: Ajá.
2: Estaba más chico ella y...
3: Oye, ¿cómo te enamoró?
2: Me disculpa que... contándome... Pues me decía muchas cosas, pero me dedicó esta canción
0: que escuché
2: y la escuché y dije, ay,
0: ya, no. Ay, mamá.
3: Ay, mi vida.
1: ¡Qué bozarrón!
0: Mira, yo te voy a decir algo.
1: Ay.
0: Cuando andas con alguien y ya le dedicas rolas.
1: Aguas.
0: Ya caíste.
3: Ya estás enamorado.
0: Ya estás del otro lado, cuidado.
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3: Oigan, les voy a contar del burro del día.
0: Venga.
3: Oh my God, oh my goodness.
0: What happened?
3: Miren, yo sé que la technology está con Tocho Morocho every single day in your life. Y que ya la necesitamos, ya es parte de nosotros. Ya decimos, ay, a ver, quiero saber qué horas son. Ay, ¿qué hora es, Siri? No sé, vas con ChatGPT. Oye, ChatGPT, ¿quién descubrió tal, tal, tal? Ya lo usas de psicólogo, de amigo, de GPS, de todo,
0: ¿de todo?
3: Lo utilizas.
0: Yo en la mañana, Pau, venía preguntándole cosas sobre un próximo vuelo que voy a tener. O sea, cosas de la aerolínea, para no marcarle directo a la aerolínea, porque luego para hablar con ellos se tarda mucho.
3: Se tarda un año.
0: Sí, sí, sí, entonces nomás le pregunto a la inteligencia artificial, claro. Oye, y si hago esto y pasa esto y cuando y te da respuestas chidas. O sea, es que realmente investiga páginas de internet, investiga blogs, investiga todo en un segundo, te saca cosas.
3: Es impresionante. Fíjate sí. Que yo también, cuando paso a recoger a mi mamá al aeropuerto, ejemplo, le pregunto, ajá. Le pongo su vuelo, dime la terminal, todo, y te dice absolutamente todo.
0: Claro.
3: Te ayuda. ¿Sabes qué también te hace? Estaba viendo algo que es también súper impresionante. Si quieres arreglar tu casa, ejemplo, quieres arreglar un área, le tomas una foto y le dices, oye, quiero arreglar el área,
0: sí, ponerla
3: más moderna, dame los links, dame todo.
0: Dame fotos.
3: Te puede hacer hasta las compras. Es una locura. Sí, te diseña, sí. Te hace, te resuelves, doctor, psicólogo. Y un chavo, pues era su mejor amigo.
0: Ajá.
3: Él dice, este ChatGPT es mi brother, y le contaba su vida, su historia, todo.
0: Okay.
3: Y él estaba bien Felipe y con tenis, enamorado de su mujer, del amor de su vida.
0: Ay,
3: decía,
0: qué bonito.
3: She's the love of my life. Cuando de repente ella lo termina.
0: No.
3: Oh, qué tristeza. Ay, lo cortó. Le rompió su corazón. Él lloraba por las calles y decía, ayúdenme, mi corazón está roto, no sé qué hacer, ¿cómo puedo solucionar esta situación? Cuando de repente se puso a platicar, así andaba, arrastrando su changuito por las calles, así de, I need love, baby. Hablaba con ChatGPT, hablaba y le decía, ¿qué hago? Me siento triste, me siento solo. Cuando un día dijo, voy a ver una película. Y en esta película, él se dio cuenta que el novio le daba Hadouken a la mujer. ¿Y el qué? ¿Hadouken? ¡Ah! ¡Esa mujer! ¡Yo siento lo mismo! ¿Sabes qué? Yo también le quiero dar Hadouken a mi mujer. No quiero que se quede en película. ¿Qué? ¡Lo quiero hacer en la vida real! ¡Ay, mugrosa la hora en que la conocí! Hoy le voy a dar Hadouken, Shoryuken y Finish Her. ¿Pero cómo le hago? Y que le escribe ChatGPT. ChatGPT, ¿cómo le puedo dar Hadouken a mi novia?
0: No.
3: Para que se vaya con Diosito.
0: No, si burrazo del
3: y
0: día.
3: Y se puso a platicar con él. Ay, ¿cómo le hago? Y si hago esto, ¿qué hago? ¿Y dónde la voy a enterrar? ¿Y cómo se la entierro? Ay. ¿Y cómo hago esto? ¿Y cómo hago el otro?
0: O sea, ¿la quería matar o...?
3: Y le preguntó.
0: ¿O la quería enamorar?
3: La quería matar, chavos. Matar.
0: Okay.
3: De tristeza.
0: Ah.
3: Porque ya le estaba pasando esta situación.
0: Sí.
3: ¿Y qué creen? Que 3 doritos después llegó la policía.
0: Ande.
3: Lo detuvo y se lo llevó al botiquín.
0: ¿Pero quién lo denunció?
3: Porque le contó
0: la novia.
3: Su plan.
0: La novia.
3: Pues obviamente el ChatGPT, pues mi hermano.
0: ¿Qué? ¿Qué? No, ¿cómo que obviamente? ¿Cómo que obviamente? O sea,
3: ChatGPT.
0: Yo no sabía que ChatGPT te podía denunciar, Pao.
1: Sí te puede, yo creo.
3: ChatGPT te puede meter a la cárcel.
0: ¿Cómo?
3: Dicen que debes de tener mucho cuidado lo que le cuentas, porque eso se lo puede utilizar en tu contra.
0: No.
3: Y esta nota es una intervención. Es una realmente.
1: Yo
3: una
1: le
3: intervention.
1: Hablo a ChatGPT.
3: Hablé con el productor.
1: Yo le pregunto mucho a ChatGPT.
3: Porque
1: cada rato.
3: El señor feo Andrés Maldonado tiene a la chata. Y le cuenta absolutamente todo.
1: Y me contesta y me habla y me dice, mi amor, corazón, chaparrito. Y la Chayo se está enojando.
0: Oye, Pao, hace poco yo le pregunté.
3: Hay un rumor de que le puede llegar todo a la Chayo, ¿eh?
0: Mira, hay un video.
3: ChatGPT es amigo de la
0: que
3: Chayo.
0: Que puse ahí en las redes sociales para que lo vean. Donde yo le pregunté al feo, ¿qué haría si llegaran 4 bomberos grandotes, así fornidotes? ¿Qué haría con ellos?
1: Hijo de tu... Ya lo subiste, desgraciado.
0: ChatGPT escuchó esta conversación y le mandó a los 4 bomberos.
1: Todo lo que les iba a hacer si los miraba.
0: Claro.
1: Hijo de...
0: Entonces, es verdad, ChatGPT.
3: ¿Y pasó lo que pasó en tu video?
0: No sé, ¿qué pasó, feo?
1: No, iba a llamar enfermo hoy, me duele todo el cuerpo.
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0: paisano. Venimos de platicar ahorita, Pablo nos está platicando la historia de este burro del día que utilizó la inteligencia artificial para planear el asesinato de su exnovia.
1: ¡Qué baboso está ese vato!
0: Burro, burro del día.
2: Oye, lo que me sorprendió es que mucha gente lo ven baboso, pero mucha gente anda preguntando todo el tiempo.
0: Sí, todo.
2: ¿Qué hacer? ¿Cómo hacerlo? ¿Dónde comprarlo? ¿De qué color? ¿Qué opina? Diséñame, consúltame, hazme. Pues este chavo se sintió en confianza, baboso, y creyó que nadie se iba a enterar y... Oiga, ya llegó la policía.
0: A mí me sorprendió mi hija la mayor, la Freezer, cuando estaba platicando con ella, y luego dice, no, déjale pregunto a Chari. Y dije, Chari, ¿quién es Chari? Oh, dices, ChatGPT usa esa inteligencia artificial, la de ChatGPT.
1: Sí, está chida, güey.
0: Pero ya le dice Chari.
1: No, yo le digo chata.
0: Como si fuera su compa.
1: Pues sí, para mí es mi chatita y me habla con amor. Más. Y la Chayo se pone celosa porque me dice, ¿con quién estás hablando? Pues con la chata. Y hola, chatita, ¿cómo estás? Hola, mi amor.
0: ¿Qué?
1: Ay, estoy
2: bañando.
1: Le
2: puedes poner la voz que tú quieras.
1: Ey,
2: sí. Hay imágenes que puedes utilizar, o iconos, o emojis y todo. Ajá. O sea, es como tu amigo. Dicen que de muchos niños es el mejor amigo.
0: Oye, pa,
2: que así inician. Entonces, imagínate.
0: A mí lo que me sorprende es lo que nos contaste, que el vato, como estaba planeando el asesinato de su ex a través de ChatGPT, de la inteligencia artificial, lo denunció con las autoridades. Yo no sabía que te denunciaba la inteligencia artificial.
1: Que te tiene que, güey. Tienes que.
2: Dicen también que no debes de compartir con la inteligencia artificial tu número de seguro social, tanta información privada, porque se queda en la nube.
1: Y sí.
2: Y después... eso mismo lo pueden utilizar en tu contra. Oye, entonces sí platíquenle, pero relájense
0: pues
2: un poquito.
0: Tengo miedo.
1: Ya no hay privacidad de nada.
0: Llegó mi compadre el otro día y me dice, oye, pelón, pues fíjate que quiero arreglar, que estoy enamorado, que no sé qué, que estoy que el otro, pero entonces toda la historia se la platiqué a la inteligencia artificial. Oye, fíjate de que, pues, ¿y qué pasa si no tengo papel? No irá a llegar la migra a mi casa, güey. Deja tú, yo no hay pedo, pero mi compadre, güey.
1: Que se lo lleve.
0: No, ¿cómo?
1: Ah, lo quieres mucho, ¿verdad?
2: Pelón, ¿sabes que si tú le platicas, ejemplo, tu historia una historia amorosa a tu ChatGPT? Oye, me siento triste porque conocí a Juanita, perenganita, se borra. Pero si yo, no sé, 4 meses después le pregunto, oye, cuéntame todas las historias de amor que te ha contado Raúl Molinar, ¿me va a contar tu historia? Todas las historias se quedan en la nube. Todo lo que tú has preguntado se queda en la nube.
1: Todo lo que le preguntas,
2: Andrés Maldonado, todo.
0: A ver, tenemos a Joaquín. Hola, Joaquín, bienvenido, carnalito. ¿Tú para qué utilizas la inteligencia artificial, güey? Ya ahorita es algo bien normal todo ese rollo. ¡Saludos! ¡Saludos!
3: Yo uso el ChatGPT. Soy troquero.
0: ¡Órale!
3: Cuando no conozco gustos. Ahí les pongo, machín.
1: Es que te dice todo.
3: Saludos a todos los heavy hawks de Orange County.
0: ¡Saludos, mi Joaquín! ¡A todos los troqueros! ¿Cuál es tu 10-20 ahorita, güey? ¿Tu 10-20?
1: ¿Dónde andas?
0: ¿Tu 10-20? ¿What's your 10-20?
1: No sabes.
0: No, sabe. No es troquero, entonces.
1: ChatGPT. Oye, güey, mira.
2: En la
1: pelón.
2: Esquina a la derecha.
1: ¿Van a ser un robot pronto? ¿Pronto una robot o robot? El silicónico que le digo yo, que estoy esperando a la morra buenota, pero que le pongan a ChatGPT incluido. Así puedes platicar con ella. Machín.
0: No, güey.
1: Mija, dame la dirección.
2: Pero, va a ser más inteligente que tú.
1: No le hace. Por eso le voy a decir, la voy a llevar conmigo. Dime por dónde nos vamos para llegar acá a Las Vegas. Y el casino este quiero y dime por dónde nos vamos.
4: Más una cosa, cuidado, porque las pajuelonas enmaizadas se enamoran de los hombres inteligentes.
1: ¿Cuál es el mensaje?
2: Ya valieron gorro ustedes.
1: ¿Cómo dijimos que se enamoran de mí?
4: ¿Se van a andar enamorando de los robots esos?
1: Ah, no, ¿será? El robot de mí, ¿no?
0: No, el robot, no. No, las
4: mujeres. ¡Vieja!
0: Tu vieja, güey, del ChatGPT. Vas a encontrar platicando, bien interesante.
1: Ella. Y sin ropa.
2: Y además de eso, sí va a tener potencia y batería doble A.
1: Pero tienes que cargarlo.
0: Mira, tenemos a Juan. ¡Hola, Juanito!
5: Mira, pues a mí me vino a ayudar muchísimo. Yo soy supervisor aquí en un edificio del gobierno, y pues me ayuda muchísimo. Ahorita vamos a ir a una renovación y ando platicando yo mucho con ingenieros y arquitectos.
1: Ay.
5: Entonces, eso de hacer los planos, claro. O sea, yo tengo conocimiento, pero pues mi conocimiento no es al nivel de los arquitectos y los ingenieros. Y cuando me mandan ellos cosas, o sea, yo lo consulto con ChatGPT y aparte pues yo le pongo allí lo que yo quisiera que cambiara y ya pues le digo que me dicte alguna respuesta. También con lo de SketchUp, todo lo de mantenimiento, todo eso me ha ayudado muchísimo.
0: Todo, ay, amá.
1: Todo sabe.
0: Oye,
1: todo.
0: Carnal, ¿y tú que la usas tanto? ¿Crees que en un futuro ingenieros, arquitectos, allá o sea, vamos. Estas carreras, bye.
5: Bueno, pues tal vez sí, y pero no, porque también tienes que tener a alguien que lo haga físicamente, porque si se te descompone una unidad de aire acondicionado, pues no, el ChatGPT no te lo va a ir a arreglar.
0: No, todavía.
1: Pero yo pienso que sí, porque, guacha, ya hay aplicaciones, pelón. Pau, ya hay aplicaciones que le dices, tengo 20 por 30 metros, hazme un condominio allí en los planos. Y te los mandan, güey. Claro.
0: Sí, en caliente.
1: Güey, ¿qué pedo? Antes costaban $2,000.
2: Sí. Te ayuda con la

0: hecho muy fregona, pero sí, lo que nunca se va a acabar es tu estupidez natural.
1: ¡Ah, gracias!
2: ¿Es así?
3: Irán a hacer.
4: No, esa sí no la van a poder igualar.
1: Nadie puede superarla.
2: Esa es inmortal, papá. Inmortal.
1: Ay,

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0: 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Can I take your order?
1: Oye, ¿hablas español?
0: Sí, ¿qué te puedo ayudar?
1: Quiero ordenar una trampa.
0: ¿La quiere con todo?
1: Sí, y le pone mucha crema, por favor.
0: Bueno, ¿es todo?
1: Sí, ya es todo.
0: Ok, muy bien. Proceda a la ventanilla de adelante y se la entregamos.
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3: Vamos con la trampa, muchachos. Tenemos con nosotros a Maya.
4: Ajá.
3: Y le quiere poner la trampa a su marido porque dice que sospecha de él, anda raro, anda cambiadón, pero además también que anteriormente
5: ¿Qué
3: ya lo había cachado en la movida.
6: Oye, ¿y qué se te ocurre que le digamos a tu marido?
4: Pues no sé, ahí como que ahí le avientes a alguien como que le diga que quiere limpieza o algo.
5: ¿Qué va a pasar, mija? ¿Vas a destruir el matrimonio? ¿Lo vas a divorciar? ¿O nomás vas a ponerle un estaquillo o qué?
4: Pues ya, yo creo que sería lo último que aguantaría.
5: Válgame Dios.
3: A ver, bueno. No te lo vayas, mi amor. A ver, vamos a marcar. No haga ruido, ¿eh? Vamos a marcarle en este momento.
7: Hello.
8: Hola, ¿se encuentra Noé?
7: Ah, sí, buenos días. ¿En qué le puedo ayudar?
8: Ay, qué gusto saludarte. Oye, es que fíjate que estaba buscando un contacto de alguien como tú y me dijeron que tú eres el más top, el más ganador limpiando albercas. ¿Sí te dedicas a eso? ¿Sí eres tú?
7: Claro que sí, a sus órdenes. Limpiamos albercas, jacuzzis, les damos mantenimiento. Lo que guste, estamos a sus órdenes.
8: Ay, mi vida, es que I need you. Mira, te voy a decir algo. Necesito a alguien, a ver si tú me puedes apoyar en venir hoy. En serio, quiero que seas tú porque me han dicho que eres el mejor, el number one. Y mañana van a venir mis amigas y vamos a hacer como una fiesta de puras, pues ya sabes, de puras chicas. Nos vamos a solear, el bikini y nos vamos a querer meter a la alberca. Pero mi alberca está terrible, la necesito arreglar, limpiar todo. ¿Crees que me puedas ayudar?
7: Pues yo puedo, sí, si gusta, no nada más mañana, yo le puedo dar un mantenimiento de cada semana, pero claro, a la orden que estamos.
8: Ay, no, me encanta, no sabes cómo te agradezco, de verdad, ya entiendo por qué eres el mejor. Es que tú le limpias la alberca a una amiga, ella me recomendó contigo, no sé si por la recomendación me puedas dar un descuentito. Es que ya sabes, la verdad la economía está bien complicada y no sé si puedas hacer eso por mí.
7: Claro que sí, estamos a la orden. No, lo que usted ordene. Yo le puedo dar un descuento si usted gusta, o más bien le doy un descuento. No, por eso no hay ningún problema. Estamos a sus órdenes.
8: Ay, no, qué detalle de tu parte. De verdad, no sabes cómo te lo agradezco. Entonces, ¿cómo le hacemos? ¿Cuándo vendrías o cómo nos organizamos?
7: Lo que guste, no sé si quiera que pase, como dice usted, ahorita en la tarde, o puedo pasar tempranito en la mañana y pues ya si me va a invitar, pues posiblemente puedo ir tempranito, hago la limpieza, que quede lista, y pues en la mañanita, y pues ya me puedo quedar para en la tarde.
8: Ay, es que es una tarde, pues como de chicas y así, pero bueno, te voy a confesar algo, me da mucha pena, pero me mandaron tu contacto, y en tu contacto viene tu foto, y pues a lo mejor mis amigas y yo, pues tal vez lo puedo platicar, y a lo mejor y si te aceptamos.
7: Ah, ¿viste fotos mías? ¿Y por qué no me mandas una tuya?
8: ¡Ay, eres un coqueto! ¡Ansioso! ¿Para qué quieres una foto si nos vamos a ver ya mañana? Pero bueno, tal vez te mando una y aquí te la mando por mensajito o a tu WhatsApp o ¿qué quieres?
7: Sí, aquí en mi número de teléfono me lo puede mandar, o si no en el Instagram, ahí también me lo puede mandar por el mensajito. Ahorita dígame cuál es su nombre de usuario y ahorita la acepto.
8: ¡Ay, coqueto!
7: Oiga, tiene una muy, muy bonita voz usted, ¿eh?
8: ¡Ay, gracias! Tú también tienes una voz muy linda. ¡Ay, qué agradable, qué hermoso! Pero bueno, ya quedamos para mañana, ¿eh? O sea, ya súper seguro, ¿verdad? Para que me limpie la alberca y... Y pues a lo mejor y te quedas un rato con nosotras y así.
7: Claro que sí, no sé a qué horas vaya a tener su reunión, pero si gusta, yo a las 8 o 9 de la mañana puedo llegar ahí, puedo poner todo a la orden, puedo cuadrar ahí todo y pues que quede bonito, ¿verdad?
8: Oiga, pero quiero que me diga algo, la verdad, ¿eh? No es que le esté haciendo drama de celos y todo, pero ¿por qué me pide a mí fotos? O sea, ¿yo soy especial o se las pide así a cualquiera?
7: No, solamente a gente especial, no a cualquier persona le pido yo fotos, no. Oye, no,
4: ¿y
7: no,
4: usted
7: no,
4: que se cree que muy soltero, usted tiene un compromiso y pidiendo hasta fotitos y todo eso?
6: Carnal, sí, carnal, mira, lo que pasa, no es que no te estamos llamando, no te está llamando ninguna chava para que le limpie la alberca, somos un show de radio. El bueno, la mala y el feo, y en otra línea está tu esposa Maya, que te quería poner esta llamada, que es la trampa. Amaya, ahí está tu marido.
4: Ah, hola, mira, don, ahora sí, con razón te me... No, ahora sí, mija. Ahora sí, mija, pidiéndole fotos. Es no, y pidiéndole fotos a otra vieja. O sea, usted
7: no,
4: que
7: yo
4: se
7: le estoy
4: cree...
7: diciendo que me mande fotos de la alberca, no de la vieja.
4: Es que no, es que usted siempre se me esconde, usted por eso ahora está bloqueado los teléfonos.
7: No malinterprete las cosas, mija. Mira,
4: yo le dije desde la otra vez. Yo se lo dije desde la otra vez, se lo advertí, así es que ahorita mismo me va a agarrar todas sus cosas y se me va a agarrar de la casa.
7: Ahorita voy, mira, ya estoy por terminar aquí una alberca y ahorita voy para allá y hablamos.
4: No me importa si vas a terminar una alberca, ahorita, usted ya no regresa a esta casa. Noé, aparte usted siempre atiende mejor a sus clientas. Para usted es más importante el trabajo que ni a mí.
7: No,
4: usted,
7: mi amor, pues es de donde nos mantenemos, es de donde comemos, es mi trabajo, ¿verdad? Tengo que mantener.
4: Primero es en su casa y después son las clientas. Y usted siempre, yo le digo, vamos acá, no puedo porque voy a hacer esto, no puedo porque voy a hacer aquello.
7: No, ahorita llego ahí en 5 minutos, aquí estoy.
4: No tengo nada que hablar con usted. Usted debe estar terminando de subirse el pantalón con otra vieja, porque aquí ya no regresa.
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0: ver, venimos de la trampa donde Amaya le quiso poner la trampa a su marido. Y ella dice, a mí algo que me llamó mucho la atención es porque dice que sospechaba que cambió mucho y que no sé qué, pero entonces también nos confesó y nos dijo de que su marido ya le había puesto el cuerno antes, pero que ella no había hecho absolutamente nada.
1: ¿Por qué?
0: Entonces vivía con esa espinita. Yo te quiero preguntar, paisano, comadre, a ti que nos escuchas, ¿qué detalle, qué cosa pasó entre pareja y que no lo hablaste, nunca lo hablaste? Simplemente, o sea, esa espina la traías clavada, en el alma, en el corazón.
2: Traías clavada la espina, pelón.
0: ¿Qué pasó? ¿La viste coquetear? ¿Le encontraste algunos mensajes, llamadas? ¿La escuchaste? ¿Te dijo algo que te ofendió? 1-855-370-3100. Y yo creo que esto crea como una herida, crea enfermedad.
1: Un malestar mental. Vives con esa madre en tu mente y te está friegue. Mejor desquítate. Desquítate y, no. y ya te sientes a gusto. Dice, ah, mira, me hizo esta, pero me voy a desquitar con esta. Y si me descubre, se la aviento en la cara. Si no, no.
0: No más.
2: Compren el libro del feo de finanzas y de amor y de relaciones amorosas.
1: Pues es que, pues,
2: para
1: no
2: tener
1: a,
2: éxito en la
1: no
2: vida.
1: No voy a ser igual que todos. Lo mismo. No, hay que ser diferente, güey. Está más chido. Cálalo, verás, pelón. Claro, sí. Y te vas a decir. Ay,
0: o
1: güey.
0: Sea, vivir con el rencor, dices tú.
1: No.
0: Y sacárnoslo con la comadre, por ejemplo.
2: Con las infidelidades.
1: Ah. No vivas con el rencor, ahí lo suelta. No, una vez que ya te metes con la comadre y todo ese pedo, ya soltaste ese rencor. Pero si te llegan a torcer, le sacas la escritura que pusiste.
0: O sea, sería como haces bajo la manga.
1: Claro.
0: Ajá. Órale.
2: El feo siempre dice eso. Siempre dice que te haces bajo la manga.
1: Y cálenle.
2: El día que la Chayo tenga un as bajo la manga, el otro va a andar. ¡Uy!
1: La Chayo tiene toda la baraja debajo de la manga.
0: Oye, espérame, pero entonces eso es como jugar uno, ¿no? Ahí con tu pareja.
2: Claro.
1: Pues es que, mira, si sigues la misma regla de todo el mundo, que hay, sí, perdona.
0: ¿Por qué me hiciste esto?
1: Y que no perdonas.
0: ¿Y tú?
1: Eso.
0: Y
1: luego. Eso. Está más chido.
2: Eso dice ojo por ojo.
1: Estás jugando un juego.
2: Y ya perdió uno.
1: Hasta en la Biblia dice ojo por ojo.
0: ¿Qué?
1: Sí. Pregúntenle al Cookie Monster.
2: Yo creo que hay batallas que sí se deben de pelear y otras que no. Hay cosas que sí vale la pena pelear y hay otras cosas que vale la pena superar y continuar.
0: ¿Qué tal una infidelidad?
2: Y aclaro, si no me siento cómoda, esto ya. Una infidelidad sí la tienes que hablar. Oye, ¿sabes qué? A, B, C, D, no me gusta esto, el otro. Si tú como mujer decides perdonar, tienes que perdonar al 100%, porque luego hay personas que dicen que perdonan y no perdonan, pero no todo el tiempo estar hablando todo lo que te molesta, porque somos seres humanos diferentes. Entonces, eso, conflicto, qué flojera.
0: ¿Qué tal, Pau, por ejemplo, que tu pareja hizo algo que a ti te molesta, o sea, no te hizo sentir bien? Tal vez te hizo sentir apenada con o sacó cosas íntimas en una plática de amigos, en redes sociales o algo. ¿Lo hablas o no lo hablas o te quedas con...? De esas espinas estoy hablando, de esas espinas que...
1: ¡Espinotas!
0: Que te incomodan y no lo hablas.
2: Claro,
0: y no lo hablas.
2: Se habla, pero haz de cuenta, se habla y se platica, pero luego hay muchas personas que yo veo que se la pasan quejándose de todo de su pareja. ¡Ay, no! Es que ve cómo respiras, es que ve cómo comes, es que ve cómo entras aquí. Y es pura queja, y eso destruye una relación. Contigo...

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0: Claro, mira,
1: tanta
0: tenemos a
1: queja.
0: Franco con nosotros. Hola, Franco, bienvenido, ¿qué peteo?
2: Ok, entonces, pues lo que pasó es que yo andaba, pues así, con los cuernos así, infiel, en el teléfono y eso, que me revisaba los textos y eso. Y en mi cumpleaños, cuando yo estaba pisteando y eso, y pues ya me quedé dormido, mi ex, pues ella revisó mi teléfono y eso, y ya vio los mensajes y pues lo que pasó es que ese mismo, el próximo día tuve noticias
0: día?
2: Que mi,
0: Franco,
2: mi hermanita tuvo, sí, ¿qué anda?
0: ¿Y qué día para revisarte los textos, el teléfono en tu cumpleaños?
1: Oh,
0: cuando
1: le
0: todas,
1: quitaron el regalo al otro día.
0: Cuando todas ven tus historias, Happy Verde, y te entran todos los Happy Verdes ahí, papi.
2: Sí, pues ahí se encuentra su oportunidad y pues ahí lo vio.
3: ¿Y qué pasó?
2: Pues, porque ella también estaba tomando y pues lo que pasó es que no me dijo nada por unos cuantos meses, pero era porque mi hermanita me dio las noticias, mi mamá, que mi hermanita le dio cáncer a leucemia.
1: Ay, lo siento mucho,
2: entonces, pues, entonces ya porque ya vio que, oye, ya me dio esas noticias, pues no me quería pues dar otras noticias malas.
3: Ay, ¿sabes? Mira qué buena mujer.
2: Qué buena mujer.
1: Oye, ¿y sí, cuándo pues, te entonces, lo dijo, mi amor?
2: Pues me lo dijo ya después que regresé de viaje de Las Vegas.
3: Ah,
2: pues yo de todos modos le seguía mal, pero pues lo que pasó que regresé de Las Vegas y ya se fue. Ya estaba todo en cajas, nuestra casa, y ella ya se fue.
0: Y Franco, ¿qué pasó?
3: ¿Te sentiste mal? ¿Te deprimiste?
2: Pues sí.
0: Oh, sí.
2: Y pues,
3: ay,
2: también, pues ella también
1: encontró,
2: pagaba,
1: Franco,
2: pues, la renta, entonces yo me quedaba.
0: Ah,
2: mal, pues,
0: ¿qué querías?
2: También.
3: Ahí le
0: ¿qué
3: dolió?
0: Querías, ¿que tirara una fiesta a lo mejor?
3: No, ¿o? Pero es que le dolió que no iba a quien pagar la mitad de la renta.
1: La ay, mitad, Franco. El 50.
3: Agarra sección 8.
4: Are you ready?
3: Ponle bolillo. No. ¿Podrías andar de malas, llegar de la chamba todo agüitado, estresado, te regañaron, te dieron un memo?
0: Te corrieron,
3: pero llegas a la casa y hay un olor como...
0: Qué bonito.
3: Puede ser a quesabirrias, a torta ahogada, a chilaquiles, chiles en ahogada, cocido de res, huevos rancheros, y te cambia la vida porque... dices, ¿qué es eso? Y te olvidas de los problemas... Te trae tanta felicidad la comida que...
0: ¡Qué rico! 1-855-370-3100.
3: ¿Cuál es esa comida que te da la felicidad? Uf. Márcanos y dinos, porque ayer justamente... Estamos en YouTube también, @ bueno mala feo.
1: Cállale,
3: les voy
1: cállale
3: a poner las imágenes. Ajá. Que la Chayo había escuchado el otro día que dije... Tengo ganas de mole. Quiero un mole, pero de
1: ay,
3: pollo. Y que ayer me llama la Chayo cuando venía en el freeway. ¿Y qué pasó? ¿Ya vienes? Sí, ahí voy, ya voy llegando. Me faltan como 5 minutos. Porque ya está la comida.
0: Ah, no manches.
3: ¿Qué me hiciste?
1: Ay, delicia.
3: Te vas a sorprender. Y que voy entrando por el garage.
0: Y estaba en Baby Doll.
3: Sí. No arruines el momento, güey.
0: ¿Cómo?
3: Estoy hablando de la comida.
1: Estaba ¿cómo en que ropa arruinar interior nada más?
0: Sí.
1: Con
0: liguero. Así. Liguero, o sea, bien perrón.
1: Chiquito. Ya te llegó.
3: Voy a hablar de la comida, no de la Chayo. Es que ya me mataste.
1: La Chayo es un postrecito.
3: Me mataste la imagen del
0: mole. Pero si tú eres así muy viril, muy garañón eres siempre.
3: Pero a la hora de la comida se me quita todo eso. Espérate, que abro el garage y que huele.
1: Bonito.
3: Mole de pechuguita y pierna de pollo. Espérame. Con arroz.
0: Ay, qué rico, güey.
1: Ay, naranja,
0: ¿y las tortillitas qué?
3: Y las tortillitas hechas a mano. La neta que hay un video, se lo voy a poner, ahí está
0: qué
3: el video.
0: Qué rico, qué rico.
3: El video del mole que me hizo la Chayo.
1: Qué rico.
3: Que es, güey,
0: pero
3: me
0: ¿para
3: dejó
0: cuándo lo subes? Porque tú prometes.
3: Pues es que aquel güey no lo ha subido, ahí lo tengo en YouTube, mira. Ahí está. Mira, con el otro.
0: Cállate en YouTube, @ bueno malo feo.
3: Arroz cafecito, mira nomás.
0: Rico.
3: Ay, y luego me tenía una caguama bien fría. Mira, con chilito y tortillita.
0: El arroz se ve recalentado.
3: No, don Tela, es café.
0: No, sí, sí.
3: Es arroz café.
0: Está rico.
3: Y luego el elote, mira nomás.
0: Qué rico.
3: Y espérate.
0: Ay, caguamón. Caguama aparte, feo.
3: Sí, es que está muy caliente el mendigo. Ay, qué rico. No hay vieja que
1: lo
3: cocine
1: que más
3: sabroso
1: del video
3: que la Chayo, la neta. La neta que no hay mujer que cocine mejor que ella.
1: Es como come el feo.
3: Sí, machina, la gente
1: así
3: de la antoja.
1: Con la bocota abierta así.
3: 1-855-370-3100. ¿Cuál es la comida que te da mucha felicidad?
0: Ay, qué rico. A ver, mira, tenemos a Julio.
1: A mí me gusta.
0: Sí.
1: A mí me gusta que mi mamá me haga sopita de fideo.
3: Ay, qué rico.
1: Cualquier lugar con sopa de fideo, qué rico. Con una tortilla así hecha taquito. Y que rellenes así la sopita con.
0: Qué rico.
1: Qué rico. Y si le echas así tantito quesito arriba, deliciosa. ¿Qué es eso?
0: ¿Qué sopa, panela?
1: Puedes poner unas albóndigas adentro de la sopa. ¡Ay, Jesucristo Redentor! ¡Qué comidón tan rico!
3: ¡Ay,
1: rico,
3: sí,
1: rico,
3: qué sabroso! Ella me dio hambre.
1: Oye, otra vez.
0: Aunque sea 150 grados allá afuera.
3: ¡No le hace!
1: ¿Sabes que la sopa te quita el calor? Cuando hace ¿qué? Calor, debes de comer cosas calientes para que te quite el calor.
3: Échatele en el lomo, ¿verdad?
0: Me gustó eso. Lo voy a decir a mi vieja. Órale, órale, gorda.
3: Quítamelo caliente.
0: No, órale, está haciendo calor, tenga.
1: Date grasa.
0: Tenemos a Julio. ¡Julio!
3: Sí, ¿cuál es la comida, el platillo que te hace bien feliz, loco? Es como un, como algo,
0: un desestresante, güey,
3: sí.
0: Así.
3: Ay, qué rico. Ah.
2: Mira, a mí los caldos, como dice la Paola, los calditos, llego a mi casa y a mi tarde bien asoleado, bien comande, un caldito. No sé dónde sacó la gente que nomás en frío se come caldo. A mí me gusta en las tardes, llegando a trabajar, aunque esté caliente.
0: Ajá. Julio, es de locos.
3: No, no,
0: comer caldo en el verano, güey, no manchen.
3: Ah, loco tú, güey.
1: No, no es de locos. Hombre, es lo loco tú que no te lo comes.
0: Hombre.
2: ¿Qué yo nunca... rico, man, la neta, neta.
0: Un caldo de pollo se te antoja.
3: Sí. Cocido de res.
0: Cuando está 100 grados allá afuera, no manches.
3: ¿Por qué no, güey?
1: Pero en tu casa no está 100 grados adentro.
3: No, y deja que esté.
1: Imagínate.
3: Te suda el lomo por el calorcito del caldo y te sientes fresquecito.
2: Rico,
1: y un caldo
2: neta,
1: de camarón.
2: Rico,
3: ay, qué sabroso.
1: Claro que sí.
0: ¿Cuál es tu caldo favorito, total, Julio?
2: Mira, ¿de albóndigas o de res?
3: Con nervio.
1: ¡Que vivan las albóndigas!
0: Un jugoso caldo de res.
2: Oye, me da gusto que
1: chulo.
2: Al feo con sus tonteras, que dice que da como dice mi mamá, decía mi mamá, como lo burro de viejito, dice. Todo rebundido, dice.
3: ¡Puras babosadas!
0: Estás
3: gracias.
0: Como los burros viejos.
3: Y rebundido.
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0: rica es la tragazón, Dios mío.
1: Lo mejor, güey.
0: Ahorita estaba platicando con la Pau y me estaba contando que le gustan las albóndigas que estén hirviendo bien machín. Y si le echaron sopita de fideo, mejor. Pero hay un detalle bien importante. Que le estrelles un huevo al plato de la albóndiga cuando está bien caliente y el huevo se cocina. Con unas tortillitas de maíz así enrolladitas y lo... Y las sopeas y luego...
2: ¡Por dos, feo!
0: Con
2: dos,
0: una cuchara...
2: Qué rico,
1: ¿cómo le haces, feo? ¿Cómo?
0: Ándale. Ay, es que tienes que hacer así porque si no te quemas el hocico con el plato, con la sopa.
1: Ya sé dónde te voy a poner unas albóndigas para que les hagas rico. Así, mira. ¡Ay, pero espérate!
0: Se te va a chinar hasta el cuero. Tenemos al Juan Enrique.
1: Hola, Juan Enrique. Carnalito, estamos platicando de... ¿Qué platillos... Te dan felicidad en tu alma, en tu corazoncito, Juan
3: Enrique.
1: Está
3: en YouTube también, arroba un número feo.
4: Mi favorito platillo es un pozole hecho de mi mamá. Exacto. El pozolito blanco. Usualmente mi mamá toma un día y medio para hacerlo. Usa la pierna de puerco, la cabeza de puerco, la mitad de puerco. Eso me recuerda mucho cuando estaba chiquito. Y pues usual, bueno, mi mamá todavía está viva, o todavía me lo hace, pero nomás lo hace en mi cumpleaños o las navidades o a veces
2: de septiembre.
4: De gracia.
0: Oye, Juanito, hay mucha gente que le echa una cucharadita de cal, dicen, yo nunca lo...
1: ¿Cal? Nunca,
0: dicen que le echan un tipo de cal. Para que el pozole...
4: No, sí. Mi mamá lo que ella hace un chile rojo, que ella le llama chile japonés, pero ella le hace un chile rojo para hacerlo rojo al pozole.
1: Órale.
4: Man, pero
1: pica. Oye, Juan, una pregunta.
2: Qué rico. A mí me encanta el pozole con tostadas. Riquísimo. Y la tostada ponerle crema y echarle quesito y sal. ¡Ay, qué rico! ¡Chulo! Oye, pero,

0: Viva el pozole.
1: Me sale bien rojo a mí.
2: El pozole.
1: Es que le echo mucho chile, güey.
2: Hay mira, con rabanitos y repollo, sí. Mira lechuga.
1: Tenemos a Lupe. Hola, Lupita, ay, ¿qué peteo? Hola, Lupe.
2: Escúchanos en el celular. Hola, Lupe.
0: Lupita.
3: Hola, buenos días.
2: Buenos días, Lupe. ¿Qué platillo te hace feliz, mi amor? Uf. ¿Y cómo lo haces y qué es?
0: Deli.
3: Realmente, mira, una sopita de fideos con unos taquitos dorados de papa.
2: Ay, lo que le gusta a la Pau.
0: Ay, lo de los taquitos dorados, qué rico. Hace mucho no como. ¿Y le pones crema y queso y lechuguita y todo? ¿O cómo te los comes?
3: Todo, y en una salsita verde, mira. O unas gorditas de chicharrón en salsa verde.
2: ¡Ay, eso es qué rico!
0: Ya ¡qué ricas las gorditas, Dios mío santo!
2: ¡Ay, sí, cuando trae minifalda!
3: ¡Oh, sí, ante todo! ¡Me gusta el show! ¡Felicidades! ¡Y lo escucho de Grand Rapids, Michigan!
2: ¡Gran Rapids!
1: ¡Gracias! ¡Saludos a la gente de Grand Rapids, Michigan! Oye, taquitos dorados, hey. De carne molida, ay. De quesito, los de no, queso cállate. Me encantan.
2: Una vez se agüitó la chayo porque llegó mi comadre. Ajá. Y nos hizo la esposa de Ruri, mi compa, y nos hizo unos taquitos dorados estilo guerrero, en caldito. Y nunca me los había hecho la chayo, y como me enamoré de ese platillo, se agüitó. Pues yo los hago mejor.
1: A ver, ya tenemos
2: Consuelo,
1: a...
2: I love you.
1: Alejandro, ese mi Alejandro, ¿qué peteo?
4: Costillitas de puerco y chile rojo con morisqueta estilo Michoacán.
2: Ay, no, papá. A ver, descríbemelas cómo son, loco, a ver.
4: No, feo, pues es que mire, morisqueta, arroz blanco con costillitas de puerco bien doraditas, ¿ah? Y luego o chile martajado o chile rojo, no, o también el aporreadillo, no,
2: ¿qué es eso?
4: Ese es otro platillo.
2: ¿Qué es?
4: Es carne seca, carne seca como si fuera machaca.
2: Ey.
4: La bien seca y luego la tuesta, la doran en el comal y luego la hacen dorada en manteca o
2: ay, desgraciado.
1: Alejandro,
4: le echan huevo revuelto y chile martajado arriba. No,
1: ahorita mismo ya me estoy buqueando mi vuelo, voy a Morelia,
2: a Chihuahua,
1: no, a Michoacán, güey, hay que ir a Michoacán a comer.
4: A Michoacán.
1: No,
4: a
1: mi vale.
4: La llevé, ella es de Guadalajara y la llevé a Michoacán.
1: ¿De qué parte?
4: Dijo, qué sabrosa comida. Aquí.
1: ¿A qué parte recomiendas? ¿Sí, Zaguayo o dónde?
0: Por favor.
4: No, a Lázaro Cárdenas, Michoacán.
1: ¡Ah, yo quiero ir a Lázaro Cárdenas, la playita!
2: Quisiera ir, dice el pelón, pero no tiene papeles.
4: Playa Azul, mi viejo.
1: ¡Qué rico!
2: ¡Ay, Playa Azul!

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0: años de nuestra hija.
1: Que agarre que le digo.
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3: Oigan, les quiero contar algo cañón.
4: ¿Qué pasó, Pau?
5: A ver, what happened?
3: Fíjense que esta mujer estaba bien enamorada de su marido, pero bien enamorada. Cáiganle a YouTube, arroba bueno mala feo, para que la vean.
5: Qué bonito.
3: Ella bien guapa, bien sabrosa, todo lo tenía, cabello largo a la cintura, pecho alto, alto, alto, como el Everest, glúteo como el de, ¿quién será? Como el de la J-Lo.
4: ¡Ay, ay,
3: torneadas, torneadas, ricas, ricas, ricas. Chico, chico, chico, todo lo tenía bonito. Cuando un día el marido le dijo, ¿sabes qué? Tú y yo, se finí. ¡Jaduque!
5: El marido la cortó.
3: ¿Qué? El marido le dijo, quiero el divorcio.
5: ¿Por qué?
3: Dijo, ¿está bien buena? No, hay que divorciarnos, por favor. Bien. Pues porque hay más cosas. Ya no conectaban. Y le dijo, por favor, no me dejes, mi amor. Yo hago todo lo que sea por ti. I love you. I love you. Adiós. Y le dijo, ¿sabes qué? Vamos a darnos unos días para ver si, si te extraño y si podemos recuperar.
5: Uy,
3: y que el marido se sale de la casa.
5: Ajá.
3: Una semana la dejó sola.
5: Ajá.
3: Un día ella entró en ira. Ponme canción de ira. En ira. En locura. ¡Oh, Hadouken! Se enloqueció y dijo, el que la bebe la derrama. Y puso su teléfono en un tripié. Y en su casa se quedó en calzones.
4: ¿Qué?
5: ¿Ella?
3: Se puso un top, mini top,
4: de
3: top,
4: bajo
3: top,
4: costo.
3: Y se puso unos gogles. Con estos gogles empezó a echar aceite, pero no en su cuerpo, en el piso.
4: ¿Eh?
3: Aceite, ¿qué? Aceite, aceite, aceite. Ustedes dirán,
4: ¿iba a patinar?
3: Se iba a embarrar el aceite en el piso.
5: ¿Iba a hacer un ritual?
3: ¡No! ¡No! Agarró y prendió una vela.
5: ¿Qué?
3: Pero eso no fue lo preocupante. Es que ahí estaban sus hijas.
4: ¿Qué?
3: Y de repente les dijo, ¡háganse para allá! Y agarró y prendió el departamento.
5: Ajá. ¡No!
3: ¡A mí nadie me deja!
5: ¿Qué?
3: ¡No manchen!
4: ¡A mí!
3: Lo estaba haciendo todo a través de redes.
4: ¿Qué?
6: ¡Pero a mí no me van a poder comprar! ¡Conmigo vamos a... ¡Van para la calle con cadena perpetua! ¡Salimos de la calle del gueto! ¡Y en el peto lo implantamos!
5: Oh, espérame... No, pues con razón la dejaron, está loca, güey.
4: ¿Qué está haciendo? ¿Qué es esto? ¿Qué
5: se está quemando con la vela también?
3: Quemó el departamento a carísimo, aparte, porque está en Florida, invertido y todo, y con las niñas allá dentro de la casa.
4: ¿Y no se murió nadie?
3: Esta mujer loca, loca, loca, gracias a Dios, no feo, gracias a Dios llegaron las autoridades, pero qué crazy town. Y hay personas que no superan.
5: Espérate, quemó a las niñas.
3: Una pareja te deja o terminas. O sea, hay personas, si me dejas me voy a matar, si me dejas me voy a hacer esto, si me dejas voy a hacer el otro. Eso es una locura, hay que tener amor propio.
4: Está bien buena.
5: Oye,
4: la
5: espérame,
4: loca.
5: Sí, sí, espérame, está buena, está bonita, pero está quemando a sus hijas con cera.
4: ¿Qué?
3: Sí, está loca, está loca.
5: Wow.
3: Está loca. Y todo porque el marido la dejó y le dijo que quería terminar. Yo he conocido mujeres que dicen que se han tomado detergente. Así, me dejas y yo, bye. Tú nos contaste de tu ex que se tomó pastillas. O sea, hasta
5: ahí. Según
3: esto,
5: ella.
3: La verdad, está hizo, muy loco.
4: No, sale en tanga también.
5: Mi ex, la Chiva, Pau, hizo la faramaya, según ella. O sea, llego yo y había un caminito de pastillas hasta la cama.
3: Ay, no.
5: Sobre la cama más pastillas y el bote. Y ella así dormida con la mano arriba, así. O sea, como que estoy desmayada. Y pues yo sé que no hizo absolutamente nada, pero esta mujer grabándose y quemando a las niñas con cera.
4: Está enferma.
5: Sí está mentalmente, está, o sea, muy guapa.
4: Bote, manicomio.
5: Muy bonita, pero está loca.
4: Bote, manicomio.
3: A la cárcel.
5: Wow.
3: Y hay mujeres y hombres que por amor pierden la cabeza y se vuelven locos. Una persona puede hacer daño por amor.
4: Pero eso
3: o hacer
4: está,
3: cosas muy tóxicas, ¿eh?
4: Dime que la metieron al bote o al manicomio, por favor.
3: La tienen las autoridades.
5: Qué bueno.
3: Todavía no se sabe qué va a proceder, pero sí ya está.
5: Qué
3: tras
5: bueno.
3: Las rejas.
5: Oye, Pau, ¿no? Y sobre todo, lo mejor por las niñas. La seguridad de las niñas es lo más importante.
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0: A ver, pregunta, paisano, comadre. Venimos de platicar en el video viral donde ahorita Pau nos está platicando de esta chava que la deja su pareja. Ella, para llamar la atención de él, hace un live, empieza a quemar el departamento. Esto pasó en la Florida,
1: vieja,
0: muchachos.
1: Loca.
0: Pero lo peor de todo para mí, en lo personal, expuso a sus niñas. Tiene dos niñas. Deja, las empezó a quemar con
1: a
0: cera.
2: Ay, no, qué feo.
0: De vela.
1: Eso es tortura.
0: No, güey, gacho.
2: Es abuso. No, es una locura.
0: Lo bueno que
2: es
0: ya las locura. Autoridades llegaron, intervinieron y todo el rollo. Pregunta, ¿qué es lo más loco que te ha hecho tu ex o que te hizo? 1-855-370-3100. Tenemos a Iris con nosotros. Hola, Iris.
3: Mira, yo con ese muchacho dilaté 4 años. Ajá. Y cuando ya decidimos terminar, bueno, yo decidí terminar la relación, como a los 2 días me marca su mamá y me dice, mi hija, ven, por favor, es que necesito porque este muchacho se me está ahorcando con un cinturón.
1: ¿Qué?
2: Yo, ay, no es cierto.
1: ¿Qué? ¿Por ti? Oh, my God.
3: ¿Qué? No, pero, o sea, cinturón, pero él se estaba jalando con las manos, no, o sea, no se estaba colgando de algo.
1: Era el guanabí.
2: No, pero de todos modos está muy cucu eso.
0: No, pero...
1: Me quiero matar.
0: Pero no se va a hacer nada. Pero no se va a hacer nada.
1: Me quiero matar.
2: ¡Cucu!
3: No, le digo yo, ay, se lo suelta cuando ya siente que ya se está yendo.
0: Ay, ay, ay. Sí, bueno, tu mamá, como todas las mamás, son muy preocuponas. Como yo, mira, me voy a ahorcar. Yo me voy a ahorcar. Jamás.
2: Dale más.
1: Imagínate que le diga yo a la Chayo, me estoy ahorcando. ¿Cómo? Si no tienes cuello, Andrés. No.
0: Oye, Iris, ¿y qué pasó? ¿Al fin qué hicieron? No. ¿Cómo se libraron de él? Manches,
3: no. No, pues le dije, ¿sabe qué? Pues es su hijo, ya, usted solucionelo, yo ya no, o sea, claro. Si quiere le voy y le compro unas galletas de animalito para que se corte las venas el cabrón.
0: Oye, ¿y tú quedaste de mala? ¿Qué te dijo la señora? No. ¿Cómo eres mala? No tienes corazón.
3: No, fíjese que yo con ella todavía tengo contacto y ella me ama. Esa señora me adora. Sí.
0: Qué bueno.
3: La que no me quiere es la de mi esposo.
2: ¿Por qué no te quiere, hermosa? ¿Qué te dice o qué?
3: Cuando yo conocí a mi esposo, ella quería que él se casara con una muchacha güerita, pero oye, mi esposo está moreno.
1: Para cambiar, para darle un torno mejor a la familia.
4: Quería mejorar la raza y luego llegó la Iris.
1: La prietona.
0: No, está bien, no, pero lo tratas bonito. Mira, tenemos a Samantha con nosotros. Hola, Samantha, ¿qué pete? Bueno,
5: me echó el carro encima.
2: ¿Qué? ¿Cómo que te echó el carro encima? ¿Qué pasó?
5: Sí, haz de cuenta que teníamos ya tiempo de habernos terminado nuestra relación y un día iba saliendo de un restaurante con un amigo y en el parqueadero íbamos hacia el carro de mi amigo y cuando se deja venir, o sea, escuché hasta las llantas chillar y se nos deja venir encima y gracias a Dios por mi amigo, si no hubiera sido por él, que me aventó hacia un lado.
2: Dios mío.
5: Entonces, si nomás no me avienta, creo que me hubiera dado a mí.
0: ¿Y él fue el que murió?
5: Mi amigo fue el que se lastimó más. Él fue el que se lastimó el brazo, la rodilla, y yo pues nada más raspones.
1: Hubo bote, dime, por favor.
2: ¿Y ese amigo terminó haciendo algo?
5: No, o sea, hasta la fecha es amigo mío. O sea, somos amigos, o sea, desde que íbamos a la escuela, o sea, desde pequeños, y hasta ahorita somos amigos. Él está casado ya, tiene sus hijos, o sea, esto... Ah. O sea, no había nada entre yo y él.
1: Y metieron al bote a tu ex, sí, al que te quiso atropellar, ¿verdad?
5: No, en serio, y obvio que sí, lo identificamos y todo, y las placas y todo, y sí, lo detuvieron, puse cargos, y es que pues, mira, la cosa es que uno cuando empiezas una relación, no ves las red flags, o sea, te pones una venda en los ojos, y te pones una venda, la gente te dice, oh, que ese tipo no te conviene, que es así, que es acá, y uno lo que hace es que no quiero ir, no quiero saber nada, ahorita soy feliz, me pongo una venda en los ojos y no lo veo, pero realmente...
4: Les gustan los chicos malos, les gustan los tatuados, los locos.
5: No te das cuenta.
2: Digo, ahorita que estás afuera, ¿de qué te das cuenta que hizo que tú tenías los ojos cerrados? Que dices, híjole,
1: ¿qué eran reflex?
5: Mira, muchas personas me advirtieron de él, o sea, muchas personas me advirtieron, amigos, amistades, qué clase de persona era. Y yo realmente no quise, o sea, dije yo no, o no quiero, o sea, no quiero ver nada, estoy contenta, es el tipo que yo siempre buscaba, alto, o sea, mi tipo, ajá, mi tipo totalmente. Y no,
4: dilo, yo, dilo, ignoré, tatuado, dilo, tatuado.
5: No, no, malo. No, tatuado, no me gustan, ajá, los tatuajes. Sí.
1: Era psycho el vato.
2: No, era macho alfa, o sea, te gustaba. Sí. Había mucha pasión.
0: Barbudo, barbudo.
5: No, no, no, tampoco.
2: Ay.
1: Panzón.
2: No, no, no, pero, panzón, no.
5: Es algo que ignoramos y no se debe de ignorar. Sí, pienso, claro, que si alguien te está diciendo, más de dos, tres personas te están diciendo, te están advirtiendo, hey, no te conviene, es por algo. O sea, no, no tres, cuatro personas. Claro. Te
0: van... de acuerdo, Samantha. Ah, mira, tenemos también a Antonio con nosotros. ¡Ese es mi Toño!
6: Ay. Mira, yo me he dado con una morra, casi por 4 años, de Salvador, la muchacha. Uy. Y... sí. Después la morra se dio cuenta de que yo estaba casado.
1: ¡Qué loca!
6: Y la biche morra me quemó la camioneta, mira, afuera de la casa.
1: ¿Qué? ¿Qué?
2: ¿Cómo te quemó la camioneta? A ver, a ver, a ver, a ver. ¿Qué te cachó? ¿Cómo empezó? ¿En qué momento enloqueció?
6: No, porque según dice que sus amigos empezaron a decir que me andaba mirando con otra, que me miraba con otra muchacha en
0: y pues era,
6: comiendo un restaurante.
0: Y pues era tu vieja, era tu familia.
1: Era tu esposa, ¿no?
6: Yo estoy casado, tengo hijos, y la pinche morra era nadita, yo le había dicho de 4 años.
0: Pero ella sabía, pero o sea, tú le habías dicho, yo soy casado.
6: Ajá, pero se enojó porque sus amigas le estaban diciendo y le estaban haciendo, pues acá, bullying, que, oh, como que está casado y está usando la chingada de la morra. Se quemó de idea.
0: Y te quemó la troca.
1: Ay, no, qué feo.
6: Y la miré por la cama que tengo, ¿no? Volviendo la morra con un bote de gasolina, la llenó toda mi camioneta y la quemó. La...
4: ¡Wow! ¡No manches!
2: ¡Jesús!
1: ¡Qué pedo!
2: ¡Está loquísimo! Oye, ¿ese video lo mandaste a las autoridades o algo?
0: Sí, me imagino.
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13: Oigan, escuché que su comida está bien perrona.
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0: Vamos con la enchufada. Ah. Tenemos el teléfono de un compita que es jardinero, feo. Ajá. Se llama David.
1: A ver.
0: David. Dile que las formas que le encargaste... nomás no funcionaron.
1: ¿Pero?
16: ¿Aló?
1: Con David, por favor.
16: Sí, habla.
1: ¿Usted es David el escaper?
16: Simón.
1: Oiga, le hablo directamente de mi cantón donde vino a hacerme un landscaping aquí que le pedí bien bonito yo a usted. ¿Se acuerda?
16: No me acuerdo.
1: Mire, yo soy el cliente que le pidió que le hiciera una forma en el patio de un tipo de jardín con florecitas, pero en la forma de una mujer acá bien buenota, caderuda y pechugona, oiga.
16: No me acuerdo, no sé qué habla.
1: Pues yo le pagué, para que viniera a hacerme una forma de una... de un landscaper aquí con piedrita y todo, y zacatito y tantito bark. Y le dije, hágame una mujer pechugona, caderona y piernuda. Y me hizo un vato, usted oiga. Ahora me tiene bien confundido.
16: No, yo no, no. ¿Cómo cuando? Yo no he hecho nada de forma de ningún vato ni una morra.
1: Salgo para el jardín de la casa y cierro los ojos. Yo no quiero ver ese vato ahí tirado en el suelo.
16: No, pues... no, yo no he hecho ninguna forma de ninguna mujer o ningún vato.
1: No, sí, yo le expliqué a usted. Usted es el que vino a darme el estimado y luego después vino a hacerme el jale. Y le dije, yo quiero salir de la puerta de la casa así y ver una morra ahí en el suelo tirada bien buenota. Ahora lo que pasa es que me estoy acostumbrando a ver al vato, hasta me volteo. Porque me hizo un vato bien mamadolores ahí tirado, oiga.
16: No, no me acuerdo. No, yo no habré sido yo.
1: No, y a lo mejor ya voy a tener que hasta demandarlo porque... salen mis hijas y... ¡ay! ¿Qué es eso que está ahí tirado?
16: Sí, cuando termino un trabajo, pues siempre les hablo a los clientes para que vean si les gusta. A lo mejor pues, le gustó a usted y ahorita ya me le cambió.
1: No, y luego una vez se tropezó con la rama ahí del brazote que le puso. Hasta si quiere, se le quedan viendo.
16: Ah, que nada, me está cotorreando. Yo no.
1: De perdí aquí, tiene un poquito de brazo y no, le lo puso.
16: Deje, no, deje de molestar, tengo tiempo ahorita. Bueno.
1: Oiga, soy otra vez, hombre. El que le mandó a hacer la morra ahí en el suelo del landscaper, que se miraba bien, bien bonita la silueta y me hizo un vato.
16: Otra vez ustedes están molestando, no, yo no soy.
1: Póngale pelo largo, así unas crisantemas o algo ahí alrededor.
16: No, que le voy a poner unos agaves ahí, mejor.
1: Yo quiero que me devuelva el dinero para atrás o me deje como era yo.
16: No, que ya no fue, se está molestando, yo no sé.
4: Este vato,
1: viejo
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1: Oigan, les quiero contar algo impresionante. ¿Qué? Por favor, cáiganle a YouTube, arroba bueno mala feo, porque estas historias de éxito valen muchísimo la pena. Vale la pena aplaudirse y todo. Es una mujer mexicana. ¡Viva México, señores!
2: ¡Viva! ¡Viva!
1: Camila. Y Camila quiere romper un récord Guinness.
2: Muy bien.
1: Y está ensayando. ¿Y qué creen? Que tiene un cenote bien grandote.
2: ¡Ay, ay, Camila!
1: ¿Dónde le gusta aventarse?
3: Ah, pensé que era fenómeno. Dije, nomás tiene uno.
1: No. ¿Dónde le gusta aventarse? ¿Y qué creen?
3: En los cenotes.
1: Que ella dijo, yo voy a romper este récord. Y con una respiración, una, chavos, así, respira. Ay, y se lanza al cenote. ¿Cuánto tiempo creen que aguanta debajo del agua? Porque su reto es llegar hasta lo más hondo del cenote.
3: Ay, amá.
1: Como tocarle y regresarse.
2: Ay,
1: ¿cuánto tiempo? Porque aparte tiene que nadar fast and furious.
2: Que... yo digo que un minuto y medio.
1: ¿Minuto y medio? No,
3: yo pienso
1: son
3: que...
1: 91 metros de profundidad.
2: Ay, bueno.
1: 91 metros de profundidad.
3: 5 minutos.
1: Menos, feo, menos.
3: Ah, ok, 80.
2: Ni que fuera delfín, güey.
1: Ah, sí, perfecto.
3: Okay,
1: oigan, 7. Me impresiona, quiero que caigan a YouTube, arroba bueno mala feo, para que vean cómo está ella, está la gente mirándola, está observándola, ella da una respiración y aguanta casi 3 minutos.
2: ¿Qué?
1: Sin respirar.
2: No.
1: Es una locura.
2: 3 minutos.
1: Total.
3: Espérame.
2: Oye, y luego.
1: Es una locura.
2: Pau, y luego aparte también. O sea, viajando hacia las profundidades, la presión y todo, ¿no?
3: Pero, Pau, ¿son 3 minutos en viajar? No.
1: Sí, 3 minutos bajando.
3: Y abajo ya le dan
1: oxígeno. Bien, pongan el video de YouTube para que la vean. Okay. Arroba bueno, mala feo.
2: Minuto, espérate, minuto 24, más o menos, minuto 24 segundos, tocó el fondo y luego se fue nadando, pero rápido, rápido hacia arriba.
1: Imagínate.
2: Sí, y solita. No, pero y luego aparte, ella haciendo todo el jale de sumergirse y también de salir del agua.
3: O sea, ay, no, qué fe.
2: También eso te quita oxígeno, creo.
1: Mis respetos. Sí. Mis respetos de mujer, la neta. Porque pues vas poco a poco y quieres romper este récord. Imagínate que lo logre, uno, dos. ¿Cuánto dolor, cuánta desesperación le habrá pasado hoy en su vida para poder hacer esto? ¿Ustedes tienen algo así, alguna meta que quieran hacer? Que sea física.
2: Sí.
1: Que sea física, ¿no? De, ay, comprarme 100,000 juguetitos.
3: Yo ya lo que quiero decir.
1: Ay, tener 1,000,000 de gallinas. ¡No, feo! Ustedes dos hicieron una competencia en mi cara. Los dos se metieron al agua y aguantó más el feo.
2: ¿Qué? Eso se yo, se
1: no,
2: yo.
1: No, en la alberca, cochino.
3: Los dos hicimos.
2: ¿Los dos en tu cara qué hicimos?
3: En tu cara.
1: Se metieron a la alberca.
2: Oh,
1: se pusieron ahí.
2: Qué raro eso, pa, qué bueno que. No, qué bueno que especificas.
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0: recibir con nosotros para platicar lo último en deportes. Jornada 5 de la Liga MX. Además, declaraciones de La Hormiga también, que ya anda por las Atenas, ya se fue para allá. Tenemos de TUDN Network al más perrón, hombre, mi compita.
1: Al mero, mero petatero que no tiene pelos en la lengua.
0: Porque no quiere.
1: Se la rasura. Él es el mejor narrador, el que dura minutos gritando. ¡Gabo Sainz!
0: ¡Gabo Sainz! ¡Gabo! ¡Gabo! ¡Gabo! ¡Qué rollo, Gabito!
2: ¿Qué pasó, muchachos? ¿Cómo están? Qué gusto saludarlos. Muy buen
0: igualmente,
2: día.
0: Igualmente.
2: Me da mucho gusto saludarlos. Y igualmente a la encantada de Pau. Mira nomás, ahí está.
0: ¿Encantada?
1: Es encantadora.
0: Se quedó encantada.
2: Sí, hay así que desencantarla. ¿Qué pasa? Pues bueno, aquí para platicar de lo que pasa, lo que va a pasar en la jornada 5. También tenemos declaraciones de González, ya bien lo decías. También una jugada. El otro día presentamos un video de un burro, un burrazo en el
0: en el béisbol.
2: Y ahora un tipo, ándale, haz de cuenta el melolengo. No. Pues ahora otro melolengo.
1: ¿Y qué
2: otro
1: hizo?
2: Melolengo, porque bueno, hay un pitcher que ahí terminó haciendo algo que terminaron expulsándolo.
0: ¿Qué?
2: Y bueno, vamos a platicar de eso. Y sí, claro, ahorita lo vamos a ver el video.
0: A ver, pero bueno, ahora sí, ver, que como dijo el descuartizador, vamos por partes. Venga, Liga MX. Hierro.
2: Vamos por partes.
0: Venga.
2: Vamos por partes. Primero por la Liga MX, que va a jugar su jornada número 5. El día de hoy hay partidos, 4 partidos para el día de hoy. Los Tigres reciben a los Potros de Hierro del Atlante. El Bien. León contra el conjunto de Rayados, que ya estaba escuchando ahorita al feo, que dice, y Matías Almeida ya no está en San José, el Quicks, no manches, ya dirigió al Arca de Atenas, ya dirigió al Sevilla, ya dirigió un montón de equipos antes, pero bueno, cosas.
0: Eso fue
2: este
0: después
2: tipo
0: de Chivas.
2: Ahí se quedó, no ni idea.
0: Ahí se quedó el feo.
1: Para eso te tengo, Gabo.
0: Hoy no más.
1: Para que me corrijas.
2: Ahora resulta que para eso me tienes.
1: Pues
2: ahora,
1: sí, hijo.
2: Muy bien.
1: Para que participes.
2: León Rayados, Querétaro contra Toluca y Juan conjunto de las Águilas del América. Para el día de mañana, el rebaño sagrado.
0: ¿Qué pasó?
2: ¿Qué pasó,
0: papi?
2: ¿Qué pasó?
0: Así como
3: habla de lo top, Gabo.
0: O sea, como si fuera nomás un
2: Juárez América, punto, el que sigue, sábado, vámonos, Juárez América, el que sigue.
1: No le calienten.
2: A ver, pues, pon tu himno, pues. Pon tu himno.
0: Señoras,
2: pues,
0: hoy Juárez se viste de fiesta. Hoy Juárez se viste de amarillo.
1: Machín.
3: América.
0: En el Benito Juárez.
2: Oye, es medio curioso, ahorita que dices, es medio curioso el tema en Juárez, porque la gente está metida con el equipo y dice, no, le vamos a Juárez. Y digo, porque nos marca de repente mucha gente que vive en la ciudad de Juárez. No, le vamos a Juárez. Pero cuando viene Chivas, le voy a Chivas. Cuando viene el América, le voy a la América.
1: ¿Sí?
2: Cuando viene el Cruz Azul, le voy al Cruz Azul.
0: Oh,
2: o sea, entonces, ¿en qué momento le van a Juárez?
0: Bueno, Gabo, como decía Chabelo, güey, somos gente de provincia, papi. Ver llegar estos equipos a Chihuahua, se emociona uno, pues.
3: Está todo.
0: Ya, pues.
2: Bueno, eso es cierto. Bueno, para el día sábado, el Guadalajara, el rebaño sagrado, va a jugar contra Xolos, que está haciendo un tema mediático impresionante con lo de Gil Mora, así que juega contra el conjunto de Xolos. Puebla contra Santos de la Laguna y Cruz Azul contra el Atlas. Ajá. Eso para el día sábado. Por cierto, en el Cruz Azul contra Atlas los espero en la aplicación Euforia y TUDN Radio. Ahí estará su servidor transmitiendo, así como también en mi TikTok, en @GaboSainz1. Y para el día domingo cierro la jornada el Atlético San Luis contra Pachuca y el Pumas contra Necaxa. Su servidor también estará en el Pumas contra Necaxa. Así que para que nos acompañen en los dos juegos, y bueno, pues ahí pueden mandar un mensajito. ¿Cómo mandan? Te digo, saludar al melolengo y mándame saludos al melolengo mayor y que
1: digo,
2: no sé qué, y que está re güey porque no sabe ni siquiera caminar y demás, porque bueno, pues ya ves,
1: sí,
2: pero no la pierna, qué cosa, qué cosa.

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5: Bueno, ¿y cómo está la tabla general? El primer lugar es América, le sigue el conjunto Xolos, Rayados, Atlas, Toluca, Pumas, Puebla, Querétaro y el conjunto de el Guadalajara. Así están acomodados en los primeros lugares, así que
6: a ver, pregúntate.
5: Bueno, pues estar atentos a lo que puede pasar.
6: No, espérame, pero pregunta, ¿por qué mencionas Guadalajara si está número 9, güey? O sea, nada,
5: No sé, me dieron ganas de meterlo, güey.
7: No,
5: además es mi sección.
7: Porque quiero.
5: Además es mi sección y yo digo lo que quiero.
7: Es un segmento.
5: Bueno,
6: ni hablar, ni hablar
7: un macho alfa, pero en
6: ni hablar mujer, traes puñal.
5: Oye, por cierto, tenemos por ahí declaraciones de la hormiga. Vamos a escucharlo y ahorita platicamos un tema que ha sido muy polémico en la semana sobre el tema de los canteranos y los futbolistas que de repente se van.
6: Hablando
5: son poquitos los que se van y ya lo están haciendo de todos. Escuchamos a la hormiga.
8: Regresaré a Chivas y sé que ahí muy pronto, digo, Dios nos va a dar el título. Lo están haciendo muy bien, lo estamos haciendo muy bien. Toda la directiva, cuerpo técnico, todos están trabajando para ser campeones, jardineros, nutriólogos, todos queremos ser campeones y vamos por muy buen camino.
9: ¿Qué te motivó a tomar esta oferta de Olympiacos?
8: Pues es un sueño, creo que es un sueño que todo el mundo tiene cuando eres jugador de fútbol, quieres jugar en las mejores ligas y creo que este es un paso importante para mi carrera, así lo vi yo, así lo quise tomar y pues voy contigo con toda la ilusión y muy agradecido con Dios. A mí el dinero no es lo primordial para mí, lo primordial para mí es lo futbolístico y este proyecto me gustó mucho, es un gran equipo, es un gran club, el más grande de Grecia y que siempre compita por competencias europeas, entonces quería tomar ese reto, es algo, creo, algo importante para mi carrera, tío.
6: Uno de los futbolistas que menos minutos jugó en ese último mundial, nomás quiero aclarar.
5: Sí, como 10. Como 10 contra Sudáfrica, nada más. Esa es una realidad. También por Javier Aguirre. También, a ver, Javier Aguirre en el último partido contra Inglaterra, no estoy diciendo que tenía que ser titular, pero por lo menos unos minutos lo tuvo que haber dado y prefirió poner a Santi.
6: Creo que Memo Ochoa.
5: Pero bueno, ese es otro tema.
6: Que la hormiga.
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17: Oye, Gabo, sí le conviene obviamente irse a Grecia, ganar este dinero, foguearse, no, o la verdad no le conviene absolutamente nada.
5: Está bien, mira, ¿no? Es una muy buena venta, es una muy buena venta, y hay que también entender, claro, el tema personal, él buscaba el estar en Europa, Grecia tampoco es una liga top de Europa, pero bueno, pues sí está en un segundo nivel, por ahí entre segundo y tercer nivel, no juega Champions, ya lo hemos dicho, juega Europa League, pero bueno, pues a ver qué tal, de qué manera se puede acomodar. Lo que sí soltó, y es algo que han estado soltando en esta semana, de que él menciona, voy a regresar para ser campeón con Chivas, que en algún momento pasó con Javier Hernández, que se fue y también prometió que iba a regresar, y bueno, dio pura lástima Javier Hernández, es una realidad. Entonces, es importante que el futbolista canterano, sea de Chivas, América, Cruz Azul, antes de irse a Europa, cuando de repente no pasan las opciones, ¿tiene que dejar a fuerza un título? O sea, ¿a fuerza tiene que dejar un título antes de irse? Yo creo que no, ¿eh? Yo creo que para nada.
6: Pues, eso le da un cierto valor, pero también, de nueva cuenta, o sea, lo que está pasando con la hormiga es muy interesante porque los que sí tuvieron minutos en el Mundial, los que sí se les dio cámara, se les dio foco, se les hicieron entrevistas y todo el rollo, no salieron, pero
5: ninguno ha salido.
6: Mencionó algo muy importante. Para mí el dinero no importa, entonces.
18: Eso dicen.
6: Creo que eso, creo que es un
17: claro
6: factor.
17: Que importa.
6: Pues eso dijo la hormiga.
5: No, a ver, creo que pudo haber tenido opciones mucho mejores. Al final, digo, sí está vendiendo, sí, obviamente está viendo por venir, eso me queda completamente claro, le van a pagar bien. Y además no es un equipo cáscara, es el mejor equipo de Grecia. Pero bueno, tampoco, como le decimos, no es una liga que vaya a sobresalir y demás, pero juega.
18: ¿Cómo se te corre? Sí. Haz de cuenta que ahorita al Pelón le digamos, Pelón, a estar en este show importa el dinero para ti, ¿sí o no?
5: Tienes que buscarlo.
6: No, pues no.
18: ¿No?
6: No.
5: Para todo el mundo.
17: Ay,
5: para todo,
17: sí,
18: ojalá yo diga el jefe. Así,
5: para poder llevar reclitas.
18: Ojalá. Pero bueno, que estén oyendo.
5: Vamos con el béisbol, porque se vaciaron las bancas en un partido de MLB. Otra vez, bueno, qué cosa. Davis Martin, el pitcher de los White Sox, hizo dos lanzamientos directos intencionales a la cabeza de Saul Stewart, de los Reds de Cincinnati. Y bueno, ahí no sé si ya lo estamos viendo el video, pero bueno, ya lo vamos a ver. Han mandado los dos lanzamientos directos a la cabeza. Y en ese momento, en el segundo, Stewart se enchila, lo va a buscar. Y bueno, ahí termina el árbitro expulsando al pitcher del conjunto de los White Sox. Así que tremenda cosa. Ay, lo que pasa. Y bueno, pues ahí terminan expulsando al pitcher. ¿Qué cosa? O sea, yo no sé. A ver, de verdad, parece que son intencionales. A mí me parece que es intencional.
18: ¡Claro que sí! ¡Claro!
5: Se le fue el tornillo de la cabeza, así como al melolengo este que tenemos aquí que arrea abajo. Pero bueno, pues ahí está.
6: Oye, no, espérame, pero es que cosa, Gabo, ¿cuál es tu intención? darle base por foul, entonces
18: matarlo, güey.
6: Pues no la tienes ahí.
5: La cabeza,
6: no,
5: exacto, la cabeza, pero no, la cabeza
17: está cañón.
5: Sí, no. O sea, la base por bola, bueno, tratas de darle, bueno, si vas a hacer base por bola, pues mejor manda puras bolas, tal. Sí. Si en algún momento lo llegas a tocar, pues tendría que ser en parte del cuerpo, pero va directo a la cabeza. Wey. El primero no tanto.
17: Y eso lo igual puede matar, Gabo.
5: Pero claro. Digo, ¿cuántos casos hemos sabido? No solamente de beisbolistas que les pega la pelota y les termina dando con temas de traumatismos craneoencefálicos. Sí. Incluso en la tribuna ya se ha dado casos de que les pega y han muerto personas porque les pegan la pelota. Así que, ¿qué tema con este en el béisbol? Que bueno, sigue dando que hablar, como dice mi querido Pelón, a los señores que juegan en pijama.
6: Sí, la, pues, ¿es la verdad?
17: No puede ser.
18: Y dice que el deporte favorito más aburrido.
6: El deporte favorito del feo.
17: No, imagínate. Pero sí se arriesga.
6: Por cierto, al feo lo matan las bolas en la cabeza. ¿Cómo era?
18: ¿Eh? En la nube.
6: Ah, no era. La no entendí un poquito ahí. Gabo, sí. ¿Dónde la gente te puede seguir?
5: Yo creo que sí.
6: ¿Dónde la gente te sigue en redes sociales? Que estén bien al tiro de todos los partidos que tienes este fin de semana, carnal.
18: A ver el partido.
5: Sí, ahí estamos en el Cruz Azul contra el Atlas, ya lo decíamos, el día de mañana en la aplicación Euforia y TUDN Radio para que la busquen, la dejen en favoritos y obviamente también pueden seguir el bueno, la mala y el feo, la aplicación Euforia en todos los Estados Unidos y también el Pumas contra Necaxa, ahí estaremos el día domingo. Nos pueden seguir en arroba Gabo Sainz en el X y el Facebook y Gabo Sainz 1 en Instagram y TikTok. ¿Y dónde van, mi querido feo, para vivir al máximo?
18: En el OnlyFans, el partido de Gabo, que lo miren. Ahí lo voy también a enseñar.
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6: Sí, la neta.
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0: mitos y realidades del tarot, porque hay muchas personas que para qué se hacen si ya fueron a que les leyeran las cartas. Hay gente que por curiosidad, hay gente que por hábito, por costumbre, hay personas que leen el tarot profesionalmente y de eso viven. Hay gente que dice, no, esas cosas son en contra de la iglesia, en contra de Dios, y yo jamás haría eso. Pero pues el tarot, ¿desde cuándo? ¿Desde cuándo se lee? Pero te voy a decir un poquito de historia, ¿eh? No que lo esté promoviendo. En el siglo XV empezó como juego de mesa. De esto y más vamos a platicar el día de hoy, porque viene una persona experta sobre el tema. Pues dice que ya lo hace. Él, este hombre...
1: Moisés Matamoros,
0: Moisés,
1: doctor.
0: Moisés Matamoros tiene años. Me acordé también de esta mujer, ¿cómo se llama?
1: De Abril Méndez, también lee.
0: Que vino también al programa aquí, dijo Abril. Oye, por si yo soy.
1: Marta Oliveira, que ha estado aquí
0: Marta
1: también.
0: Marta también echó las cartas aquí, no a mí. Bueno, sí, una sí, sí me yo. Echó. Abril a sí me sí. las. Pues me dijo cosas interesantes. Bueno, de eso vamos a platicar el día de hoy. Te prometo un programa entretenido. No que esté recomendando, para que no me empiecen a echar hate ahorita. Usted anda recomendando que lean. No faltan las de la vela perpetua y las de la rodilla ensangrentada.
1: Que también que dicen, van y que le leen las cartas.
0: Ah, pues yo sí supe de un padrecito.
1: Doctor.
0: Ah, claro. Sí supe que va y todo. Y muy pues, devoto.
1: ¿Tienen clientes? Oye, yo pues, también le pregunté a gente que lee el tarot y, oye, y vienen acá los sacerdotes. Padrecitos.
0: No, van los políticos muy
1: también.
0: Seguido. Sí. Moisés Matamoros viene a platicar el día de hoy sobre mitos y realidades del tarot. Además, la nota de Joel.
1: Observen bien los aretes de las personas, sobre todo las mujeres. Obsérvenlos muy bien. Yo sé lo que les estoy diciendo, porque ya hay aretes que traen cámaras. 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
0: 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A ver.
1: Doctor, cuidado con los aretes de las damas, porque hay una mujer que... Ha protagonizado mucho de qué hablar con unos aretes que ella traía. Porque traía cámara. ¡Qué lista!
0: ¡Qué lista!
1: Hay plumas, hay lentes, hay... ¿Qué otros accesorios que utilizan que traen cámaras?
0: Te quedas con nosotros, más 52-81-28-610-170. Es el WhatsApp del programa. Quiero platicar contigo. Nada más dime, quiero platicar contigo del programa. ¿Te han echado las cartas? Te voy a preguntar eso. Ándale, contéstamelo, ¿sí o no? ¿Le atinaron o no le atinaron? Dime, mitos y realidades del tarot. Ya llegó nuestro invitado, Moisés Matamoros. Y también iba a venir esta mujer, pero no vino, hombre, Abril Méndez.
1: Ah, dije, bueno, pero es que ya estuvo y habló del Reiki.
0: Sí, habló del Reiki, pero dije que viniera también hoy. No sé si llegó ahorita. Una pausa. Dani, estás en la línea, ahorita platico contigo. Ahorita volvemos.

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6: 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Termina 9:30:26.
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0: Bueno, hay personas que dicen que tienen ciertos dones de predecir el futuro. Yo no voy a entrar en esa polémica porque sí conozco gente que a mí me ha dicho cosas, pero yo lo que sí te voy a decir, de lo que a mí me consta, es que hay gente que parece anticiparse porque su cerebro detecta patrones, señales, cambios sutiles que pueden llegar a un nivel consciente fuerte. Mira, las personas que tienen más capacidad de detectar cosas son muy observadoras. Captan micro detalles, cambios en el tono de voz, expresiones, silencios, contradicciones, comportamientos. La gente observadora, claro que tiene más desarrollada la capacidad de poder intuir cosas. Las personas que tienen alta sensibilidad a las señales emocionales acumulan experiencia, reconocen patrones y además tienen la capacidad de saber escuchar sus sensaciones o lo que la gente les dice entre palabras. Son personas que pueden llegar a desarrollar, según esto, ciertos dones. Pero que hay personas que sí tienen cierta evidencia, yo sería una persona poco inteligente si dijera que no es cierto, porque conozco personas que tienen la capacidad de ver más allá de lo que vemos los demás. ¿Cómo? Pues se les habrá regalado el don, si hasta en la adivinación viene en la Biblia, el don de la adivinación.
1: Sí.
0: Viene. Bueno, yo digo que hay gente así, sí hay gente así. En un momento empiezo mi plática con Moisés Matamoros, que viene a hablar sobre este importante tema del tarot. Vamos con la nota de Joel.
2: Doctor, les voy a compartir esto que se está haciendo viral. Es una chica que tiene 16 años y lanzó unos aretes que tienen incluidos una cámara. Ella lo creó, no está a la venta todavía, está trabajando en el prototipo. Ella busca este tipo de aretes con la intención de poder comprobar cómo está la violencia de género, cómo están los secuestros, la trata de personas, sobre todo en Sudáfrica. Se ha hecho viral, ¿por qué? Porque al momento de presionar estos aretes empieza a grabar. Tiene tres funciones principales. La primera es tomar fotografías, la segunda es compartir la ubicación y la tercera es evitar y enviar una alerta a los contactos previamente seleccionados. Ha marcado tendencia. La ventaja que tiene es que puedes contactar a una persona cuando te sientas realmente amenazada. El concepto es dirigido obviamente para las mujeres porque son las que utilizan los aretes. Claro, hay hombres que también los pueden utilizar, pero ha sido inventado. Lo empezó a trabajar en el año 2025. Ya está el prototipo y lo está ofreciendo para ver quién lo puede comprar y quién lo puede distribuir. Y ha marcado tendencia.
0: Le va a sobrar, mire.
2: Claro, claro. Hemos visto que existen plumas, hemos visto que existen ya los lentes que traen las cámaras integradas, pero me metí a investigar cómo es. Es como el lente de tu cámara, solamente uno, el arete, sí se alcanza a distinguir que sí traes como una cámara, si realmente le pones muchísima atención, se ve que es un lente, pero hay muchas personas que no distinguen o no prestan tanto atención a la
0: hora. Pero ese lente ve hacia un lado, no ve hacia el frente.
2: Pues yo no sé cómo, los tipos de lentes son como, como ojo angular de pescado, ajá, que lo hacen como .5 cuando utilizamos nuestro teléfono y que se ve todo el panorama muy bien. Estaba viendo las opciones.
0: Interesante está eso.
2: Y es un riesgo. Bueno, un riesgo para muchas personas y obviamente muchas personas lo van a utilizar a su favor. Me refiero al riesgo porque hay personas que graban y graban ya de todo.
0: Gracias, Joel. Vamos a una breve pausa. No te vayas. Se van a vender mucho esos lentecitos, ¿eh? Ahorita volvemos. Bueno, esa camarita que son de los aretitos. Esto es El Placer de Vivir Internacional. ¿Quieres platicar conmigo? ¿Tú crees en el tarot?
2: Sí.
0: ¿Tú crees en que lo que te dicen es verdad? Después de esta pausa, te contestamos.
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0: Antes de continuar con más, quiero compartirte algo que para mí es muy importante. Muchas personas esperan sentirse completamente listos antes de tomar una decisión importante. Y tú sabes bien que se hace el esfuerzo, pero no siempre se logra estar 100% listos. Esperan tener todas las respuestas, que desaparezca el miedo y que llegue el momento perfecto. Error garrafal. Pero la realidad es otra. La confianza siempre aparece después de dar el primer paso. Esto también sucede cuando hablamos de nuestro futuro financiero. Prepararte hoy puede abrir oportunidades que mañana marcarán tu vida para siempre. 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

0: nuevamente le doy la bienvenida, como cada mes, a Moisés Matamoros, que hoy viene con un tema bastante matón, lo que es la energía del tarot. La energía. Hay gente que cree en esto, hay gente que no cree en esto. Yo pregunté en TikTok hace un ratito, ¿ustedes creen en esto? Y hubo muchos sí, algunos no. Hay personas que creen en las y van y que le lean las cartas. Moisés estuvo durante 17 años como hermano lasallista, estuvo también como parte del equipo de docencia de los Legionarios de Cristo. Ha estado en busca, ha estado en el budismo, en el taoísmo, en el bueno,
1: la santería.
0: En la santería, es santero actualmente. Cree en Dios, claro. Va a misa.
1: Claro.
0: O sea, una revoltura que trae este hombre. Y también vende tamales los hombres. A ver, vamos con la lectura del tarot. A ver, ¿funciona, no funciona? Dime, ¿cómo está esto?
1: Me queda, César, pues mira, para todos los que nos están escuchando, hablar del tarot es bien bonito, bien profundo, pero bien interesante, porque nos está diciendo que esto es una herramienta. O sea, no es palabra de Dios, eso hay que tenerlo muy claro. Esto
0: no, claro que no es palabra de Dios.
1: Es una posibilidad que te da de saber pasado, presente, futuro y cómo alinear tu destino. ¿Cómo se constituye el tarot? Primero tenemos 22 cartas que le llamamos arcanos mayores. Los arcanos mayores son los que van a regir la energía más alta de predicción en un tema de destino. Y después tenemos 4 conjuntos de cartas que nos van a dar una energía en específico. Tenemos un conjunto de copas. Las copas nos van a hablar siempre del hogar. Todos nuestros mazos van del 1, el as, al 10, más los personajes de la corte, paje, caballero, rey y reina. Los oros nos van a hablar de temas de dinero. Aquí podemos preguntar cómo están nuestros temas de prosperidad, si estamos atorados en cuestiones de lana y saber cómo podemos avanzar en ello. Mazo de bastos, lo que tiene que ver con comunicaciones, todo lo que necesito expresar y cómo alinear mis temas de familia. Y el conjunto de espadas, porque no todo es color de rosa, no todo es miel sobre hojuelas. Las espadas siempre nos van a hablar de lo que debemos alinear por cuestiones negativas. Entonces el tarot va a funcionar de esta manera: fusionamos los arcanos mayores con nuestros mazos y la persona que está en cuestión va a necesitar un mensaje. Entonces hay muchos tipos
0: de... Tiene que revolver las cartas la persona en cuestión.
1: Así es, las cartas se revuelven, vibramos la energía de la persona, nombre, fecha de nacimiento, porque esto es algo muy personal, y podemos vibrar una tirada sencilla que es la tirada de cruz. Entonces con la tirada de cruz podemos saber en ese momento el mensaje que hay para la persona. Ahorita no tenemos ninguna pregunta, pero ejemplo de lo que está vibrando esta tirada: nos da el arcano de la fuerza, la rueda de la fortuna, un 6 de espadas y un 3 de copas. ¿Qué nos diría esta tirada? Que en el hogar de la persona hay alguien que puede estar pasando por temas de salud en cuestión del corazón, temas cardíacos, que lo va a necesitar atender en un periodo de 3 meses.
0: ¿Y dónde dice que es cardíaco?
1: Los arcanos se rigen con órganos específicos, okay, o temas de... Y la fuerza siempre rige el corazón, siempre va a regir el tema de la sangre. 3 meses donde hay posiblemente estudios. Las cartas también son muy didácticas y nos pueden ayudar a entender eso. Y la rueda de la fortuna aquí nos está diciendo que hay algo a favor, que esto se ve favorable para que esto suceda. Una tirada muy rápida es tirada de cruz, pero esto puede ser infinito y cada carta es una biblioteca, querido César.
0: Oye, y la energía de la persona es importante en
1: sí,
0: ese
1: claro,
0: momento cuando se lee.
1: Claro, que venga en disposición de escuchar, porque a veces yo quiero escuchar algo y el tarot nos responde otra cosa.
0: Que vengas con apertura.
1: Siempre, de conciencia, de corazón, de alma, de espíritu. El tarot nunca te va a decir, te vas a morir. No, para nada. El tarot te va a decir, para que no lleguen esas cuestiones negativas, cambia tu conducta, ya no hagas esto, sí haz esto, prende la vela, rézale a tal, para que de esta manera logres tu propósito y objetivo. Es una herramienta.
0: ¿Algún día alguien te ha dicho, no le atinaste?
1: Sí. Y mi respuesta es, mi trabajo no es atinarle a nada, porque yo no soy quinela. Mi trabajo es canalizar.
0: Ni quimera tampoco.
1: Sí, no. Canalizar el mensaje de la mejor forma para que tu conducta, tu posición en el momento en el que estás, sea mejor para ti. Entonces, creo que el trabajo del canalizador es ese, devolverle la responsabilidad a la persona a través de una herramienta que puede ver lo que no estás viendo tú en ese momento.
0: Cuando alguien está enfermo y va contigo, normalmente aparece en el tarot que esa persona está enfermo de
1: sí,
0: algo.
1: Sí, se muestra que puede estar pasando una situación de salud complicada. El tarot nos revela que deberá atender eso en un periodo no mayor a tal tiempo para que no afecte de manera
0: más. Tú dijiste más que no dice la muerte, pero sí a veces te da indicios de que esa persona sí está terminando su etapa terrenal.
1: Sí, porque debo decir también que en el tarot tenemos un arcano justamente que es el de la muerte. Sí. Entonces, la muerte no es negativa. Todos los días estamos cerrando procesos y aperturando cosas nuevas, pero sí, como tú bien dices, el arcano de la muerte mezclada con otras cartas nos puede indicar que la vida de la persona puede estar tambaleante y debemos estar atentos.
0: Mezclada con otras cartas.
1: Así es.
0: No que nada más la cuando sale la muerte, porque la gente se espanta.
1: No, para nada. Puede salir la muerte en una primera carta y te dicen, te vas a cambiar de casa, estás por cerrar ese ciclo, te vas a cambiar de trabajo, la situación con la persona con la que estás vibrando en tu hogar ya no es buena, entonces cierres de ciclos, pero aperturas de nuevos.
0: Él es Moisés Matamoros, síguelo en las redes sociales como moisés.matamoros. Te agradezco que hayas venido.
1: César, siempre un gusto, un cariño compartir esto contigo.
0: Y gracias allá con la gente de la cámara de allá. Si quieres que conocer más del tema o quieres que él te escríbele, él te contesta.
1: Claro, con todo
0: gracias
1: gusto.
0: Gracias por venir al programa. Nos vemos el próximo mes.
1: Dios mediante.
0: Una pausa. Esto es El Placer de Vivir.

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0: doctor César Lozano, Joel y todo su equipo de trabajo. Soy Jacqueline Morante de Lima, Perú. Deseo agradecerle, doctor César, por su existencia, doctor César.
1: Hola, buenos días ahí al programa y también a ti, César. Qué gusto escucharte. Yo soy de El Salvador, me llamo Glendy y me encanta todo lo que dices.
2: Buenas tardes, doctor. ¿Cómo me le va? Le habla Scarlett Rebeca López de Colombia. Bueno, yo soy venezolana, radicada acá en Colombia ya hace años.
3: Jacqueline de Morante, te saludo hasta Lima, Perú. Gracias por estar escuchando el programa y gracias por tus palabras tan bellas. Blendy, te queremos, Blendy, hasta El Salvador. Y también en Colombia, Scarlett, Rebeca, López, pido a Dios que estés bien, venezolana en Colombia. Imagínate, los dos lugares donde fue lo similar. Te mando un abrazo, amiga querida, espero que estés bien. Vamos con la doctora Amor, que es puro amor esta doctora. Oye, ¿tú crees que los hombres somos más fogosos que las mujeres?
4: Qué fuerte pregunta.
3: A ver, pues es la doctora la que da de golosa.
4: Yo creo que es parejo, ¿no?
3: ¿Quién crees que es más goloso, el hombre o la mujer? Ya, por estrategia. A ver, no por estrategia, digo, por costumbrita. ¿Quién crees? ¿No será que las mujeres lo fingen que no son tan golosonas?
4: Yo creo que ahorita estamos como un...
3: ¿Qué?
4: Ay, doctor,
3: la doctora Amor te contesta. Escuchen, súbale al volumen.
4: Ella sí es.
3: Ella sí es ¿Qué?
4: Sí, sí, sí es.
3: No, es un amor la doctora Amor. Vamos.
4: Sí es, doctor.
3: Vamos.
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6: Hola, César querido. ¿Qué te parece esta pregunta? ¿Es verdad que los hombres tienen más deseo sexual que las mujeres? Sobre este tema reflexiono bastante en mi libro Sexo Sagrado y Lazos del Alma. Algunos investigadores aseguran que por lo general el deseo sexual en el varón no solo es más fuerte que en las mujeres, sino también más constante, hora tras hora y día tras día. Los hombres suelen ser fecundos todo el mes y en teoría siempre están ansiosos por compartir su prodigalidad. Y a esto se le llama la tragedia del impulso sexual masculino. Sin embargo, otros expertos aducen que estas fórmulas absolutistas descuidan la importancia de la edad, la experiencia, la cultura, la religión y las circunstancias para determinar la intensidad del deseo sexual de cualquier individuo. Es cierto que cuando hombres y mujeres envejecen, empiezan a asemejarse mucho más en muchos sentidos, inclusive en su deseo sexual. Por eso los hombres van como que decayendo dependiendo de la edad y la mujer entonces se siente más tranquila de tener un hombre que ya se adapta un poco a su ritmo. Una idea muy extendida es esa de que los hombres dan amor para obtener sexo y las mujeres dan sexo para obtener amor. El deseo sexual es benéfico, excepto cuando es egoísta y desconsiderado. El deseo puede llevar a una persona a entregarse en una relación monógama y comprometida, pero también lleva a otra a ser promiscua y negligente y esparcir el virus del SIDA, por ejemplo. El deseo puede conducirnos a la fatalidad de entrar en la promiscuidad, puede confundirnos. El deseo saludable genera responsabilidad y nos compromete en una relación exclusiva y excluyente con la persona a la que se desea. El deseo dañino, por otro lado, le da cabida a la lujuria y la lujuria por sí sola nos aleja del camino del amor. Para reflexionar más sobre estos temas, visita mi website, ladoctoramor.com.
3: Pues sí, los hombres suelen ser más...
4: fogosos.
3: Fecundos. Todo el mes. Nosotros, ya, una pausa. Ah,
4: una
3: no,
4: pausa,
3: ya nos vamos.
4: No,
3: yo
4: nervioso,
3: quiero
4: pausa.
3: Yo quería quedarme. Esto fue Por el Placer de Vivir Internacional. Saludos a Houston. A todas las estaciones Amor y Recuerdo que me escuchan en los Estados Unidos, la Qué Buena Zona MX. A Sarasota, saludos a San Petersburgo, saludos a Filadelfia. Gracias, Indianápolis. Y a toda la gente linda que me escucha en la República Mexicana a través de Fiesta Mexicana, súper, en Campeche estamos en Globo. Gracias a la gente en Parral, en Cuauhtémoc, Guadalajara, Radio Mujer, Monterrey, Génesis. Y a toda la Baja California, Parimix, La Calurosa, Magia en Veracruz, Exa Mazatlán. Gracias, somos FM Saltillo y Radio Mex Internet. Ánimo, hasta mañana.

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1: Bueno, pues amigos, en México detectan hasta 22 maneras diferentes de hacer trampa en exámenes y lo platicamos aquí en el Freeway Show.
2: ¡Qué raro!
1: Pero no creas que fue en la escuela, en la primaria, en la secundaria, no. Fue en la UNAM. En la Universidad Nacional Autónoma de México.
2: Pues es que no se copia nada más en la secundaria y en la historia, también en la universidad. ¿Copian, gordo?
1: Bueno, entre todas las cosas y las maneras de copiar fue el uso de celulares, dispositivos con cámara, alteración de comprobantes y sustracción de preguntas, señores, ahí está. Pero la pregunta es, o sea, eso era de siempre. ¿Cómo copiabas en la escuela? ¿Te tocó copiar o no te tocó copiar, amigos?
3: ¿Sabes qué? Me enteré de un chisme muy bueno y tiene que ver con lo que estamos hablando.
1: A ver, pues cuéntalo, Zaida.
3: Mira, pues el Habibi, en la universidad, ¿sabes lo que hacía? Para terminar bien en las clases, le pedía a sus hermanos que le hicieran la tarea y decía, mira, si tú me haces este essay, yo te voy a pagar 100 bolas. Y si me lo, y si agarro una A, te doy 200.
2: ¡Ay, pues si
3: el,
2: venía, güey!
3: Pues un hermano decía, pues claro que sí, vente para acá. Y luego al otro hermano le decía, oyes, no soy bueno para matemáticas y tengo una fiesta que ir. Si me completas esto, te voy a pagar 100. Y si agarro una A, te doy 200 también. Ok. Y pues así empezó y empezó a pasar sus clases. Sí. Pero luego después, cuando su hermano quiso entrar a esa universidad, casi lo andaban diciéndole algo porque él según está escribiendo para el essay y dijeron que estaba copiando. Pues dice, ¿cómo que andaba copiando si son mis palabras? Y mi hermano fue el que...
1: Se graduó aquí.
3: So, el Javi se graduó y su hermano, pues, era el que le hacía su trabajo.
1: Pero entonces el hermano del Javi estaba utilizando el mismo ese que le había escrito a tu marido, a tu futuro marido.
3: Sí, pues, más o menos en la misma escritura. Entonces al hermano ya casi lo corrían, pero dice, pues, yo era el que le estaba ayudando a mi hermano a pasar la clase. Sí. Yo mismo me estoy copiando a mí, dice.
1: Ahora vamos con el maestro, el profesional Morris.
2: Uf, no,
1: ¿te tocó
2: gordo
1: copiar en la escuela?
2: Claro, el acordeón legendario, escribir en la mano, en el brazo.
1: Le decían el Ramón Ayala al Morris ahí.
2: Debajo de la manga también. Yo tengo trucos increíbles, pero te digo una cosa.
3: ¿Qué?
2: El otro día caché a mi chiquilla, güey.
1: Ay, no puede ser. Copiando también.
2: Pues es que ahorita está en homeschool y, y dije, ¿sabes qué? Voy a revisar a ver qué onda, a ver si está estudiando o no está estudiando.
1: Sí.
2: Todo la inteligencia artificial ahorita, los morrillos, Dios. Aguas, papás, porque la inteligencia artificial ahorita, los morrillos ya nada más le ponen ahí, oye, respóndeme estas preguntas y que uno se... Aguas, porque están utilizando la inteligencia artificial para llenar los exámenes y luego no saben nada.
1: Y ya ahora muchas aplicaciones que utilizamos ya cuentan con inteligencia artificial, así es de que, ay, señores, pues tengan mucho cuidado. Pero bueno, marca aquí en cabina, queremos escuchar tu historia en el 1-844-370-4839. Tú eres lo más importante en este programa. Oye, ¿cómo copiabas en la escuela? ¿Eres una persona que llegaste a copiar? ¿Qué? ¿Cuál era tu método? Márcanos en el 1-844-370-4839.
2: O el código de toses, ¿no te la sabes?
1: Ah, no, ¿cómo
2: nosotros
1: era?
2: Nosotros inventamos, una tos es una A.
1: Ajá.
2: Dos toses es una B. Y así, o sea, así pasabas el examen, gordo.
1: Yo no me la sabía, Morris.
2: Y ya, no manches, gordo, como clave Morse.
4: Claro. En el Freeway Show somos como el tráfico. Morris está medio lento. 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

más que una canción, es una oración de amor que quiero dedicar, como siempre, con el mismo amor, cariño y respeto, a todas las mamás que esta noche me han venido a visitar. Sobre todo para aquellas que están un poquito más lejos de mí.

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1: Bueno, pues si le acaban de poner en el Freeway Show, le estamos informando de que en México detectaron hasta 22 diferentes maneras de trampa a la hora de hacer exámenes, de presentar exámenes, de copiarle a los compañeros. ¿Cuál es la manera que utilizabas tú para copiar a tus compas, a tus compañeros de clase? Márcanos en el 1-844-370-4839.
2: Oye, pero ahorita nos está hablando un chiquillo que no quiso salir al aire para que no se dieran cuenta los otros compañeritos.
1: Para que no lo regañe la mamá y el papá también.
2: Ahí. Oye, nos está contando que hay un chorro de cosas de inteligencia artificial ya, güey.
1: Nosotros no teníamos eso.
2: O sea, unas reglas con inteligencia artificial que les puedes poner ahí las respuestas y que los niños así copian ahora, güey.
1: Automáticamente ahí nomás le pones ahí y te da la respuesta. Mira lo que dice acá el compa Beto, dice: yo antes escribía con una letra minúscula en tiritas de papel y las metía dentro del tubo de las plumas transparentes. Dice, y ahí, y que ahí va sacando las tiritas y estaban las respuestas a los exámenes.
2: También el amigo aplicado, güey.
1: ¿Qué dice?
2: Pues siempre teníamos un amigo aplicado con el que te sentabas para que te pasara también las respuestas.
1: Fíjate que el que era más inteligente en la clase siempre estaba rodeado de los copiones, ¿no? Porque ya decía, en la pregunta número uno, la opción B, opción C, y luego ya le dabas una feria. Es lo que hacía algunas personas, ya le dabas una feriecita ahí, pero que tenía respuestas ahí.
2: O por ejemplo, si le caías bien al maestro, siempre había un maestro buena onda que le hablabas, oiga, profe, venga para acá, mire, como estoy batallando con esta mucho, y ya te decía hasta la respuesta, es la.
3: Sí, yo tenía un profesor de ciencias que cada rato le preguntaba, oye, ¿cuál es esta respuesta? Dice, yo no te lo puedo decir, pero te puedo ayudar. Ajá. Y entre comillas me ayudaba, pero me daba la respuesta.
1: Pero le cerrabas el ojito y decía, profe.
3: Ay, gracias, profesor.
1: Profesor, es que me siento bien triste porque usted cree, yo sabía la respuesta, pero se me olvidó. Imagínate. Me congeló la mente.
2: O el compañero que cobraba por los exámenes, como así como el novio de Zaida.
1: Sí, claro.
2: Que te decía, hey, ¿quieres pasar? Yo te paso las respuestas, pero pásate una feria, 100, 150 varos, órale. Ajá. Y ya le tenías que pasar los 100 pesos, güey.
1: Hacía negocio con la inteligencia.
2: Sí, güey.
1: Bueno, a ver, vamos a tomar llamadas telefónicas de parte del público, menos en el 1-844-370-4839. Oye, ¿copiabas en la escuela? ¿Cuál era tu método de copiar? ¿O te copiaban a ti? 1-844-370-4839.
2: 844-370-4839. O cuéntanos, ¿cómo le haces para copiar ahorita? Ándale, háblanos.
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1: Bueno, pues amigos, aquí tu historia, lo más importante en el 1-844-370-4839. Estamos hablando de personas que llegaron a copiar ahí en la escuela, que casi no hay. La mayoría de gente no copió, pero sí hay vagamente nos encontramos algunos, como el compa Alejandro, que lo tenemos en la línea. Alejandro, ¿tú llegaste a copiar o te copiaban a ti, mi rey?
5: No, mi rey, mira, era mi hermana era bien burrona. Y entonces yo salí bien inteligente, mire, yo no necesitaba.
1: Ajá.
5: Y lo más perro, mira, disculpa.
1: Sí.
5: Estábamos en el mismo salón, en el mismo grado, y de repente ella había otra compañera que tenía la mismita letra.
1: Sí.
5: Y lo que hacía ella era borrar el nombre del examen de nuestra compañera. Y poner el nombre de ella.
2: Oye, pues no era tan mensa, era medio trucha.
5: Y pasó todos los grados.
1: Sí. Wow. Y pasaba los exámenes. Exacto. Tu hermana.
5: Pasaba los exámenes, pero como la otra compañera era muy inteligente, ella estaba en el cuadro de honor y todo.
1: Ajá.
5: ¿Me entiendes? Siempre sacaba buenas calificaciones. Y venía mi hermana, como tenía la mismita letra, solo venía y borraba el nombre. Sí. Y así pasaba todos los exámenes.
1: Ay, Dios, pero qué buena persona la otra compañera que le permitía, no, le daba el examen.
2: No le daba el examen.
1: No le daba el examen, iba y lo agarraba el examen y le borraba nada más.
5: Iba lo agarraba, sí, la profesora lo dejaba ahí en la mesa, y venía mi hermana, y yo la miraba porque me decía, hey, ponte allá para que me digas, para que me eches agua de allá. Y yo venía y lo borraba y le ponía el nombre. Y nunca la cacharon.
2: ¿Qué wow, tal, eh?
1: No manches. Listillas
2: desde chiquilla.
1: Y ¿eh? La otra niña, si nunca presentaste el examen, imagino que le decía el profesor.
2: No, otra no, muchacha. No, tenía la misma letra. Escucha, baboso.
1: Sí, pero borraba el nombre. Pero borraba el nombre de la niña, de la otra.
2: O sea, saca, entonces, como tenía el mismo nombre, la otra reprobaba y ella pasaba, güey.
5: Ay, la otra, no puedes. La otra, sí. Y más bien la regañaban a ella porque le preguntaban qué está pasando. ¿Qué está pasando? Porque ella, como te digo, salía en el cuadro de honor y todo, y de repente con las calificaciones de mi hermana, me daba un bajón bien gacho, ¿me entiendes? Y pues ya la como quien dice.
1: Oye, oh, qué trucha, güey. Y la hermana de Alejandro le decía a otra niña, qué burra eres, Dios mío, qué bárbaro. No te pases. Vamos con el compa César, gracias, mi querido Alejandro, por tu llamada telefónica. César, ¿tú llegaste a copiar también o también cambiaba los nombres ahí?
6: Pues te tengo cuatro, no sé si quieres que te platique las cuatro.
1: A ver, dale, de una por échale.
6: Una. Sí, tienen tiempo para las cuatro de volada en caliente, me las oyento.
2: A ver, mira, dale. Platícame las primeras okay. dos y luego nos vamos con las otras dos, échale. Dale.
6: Órale, la primera es cuando llegué a Estados Unidos, que no sabía inglés. Ajá. Y nos hicimos amigos de un chicano que pues él sabía inglés y era pura señas.
2: Sí. ¿Y luego?
6: La pregunta número uno, y pues un dedo era la A, sí. Dos dedos era la B, tres dedos era la C y cuatro dedos era la D.
2: Ajá. Ya ves, wow, o sea, son como claves, güey. Nosotros lo hacíamos, pero con sí. tosidos.
1: ¿Y qué mal hacían? ¿Cuál era el siguiente método?
6: El siguiente método, ya cuando nos separaron, que ya no estaba en la clase de él, yo me iba a la librería.
1: Sí.
6: Y no sé si te llegó a tocar a ti que antes de tomar el examen te daban como un preexamen. Ah, y yo me di cuenta que eran las mismas preguntas, pero nomás te las revolvían, te las cambiaban.
1: Sí.
6: Pero yo sabía que eran las mismas preguntas. Y entonces yo me iba a la librería en la hora de lonche y escribía todo y lo dejaba en letras bien chiquitas.
1: Ajá.
6: Y lo imprimía y me lo llevaba.
2: ¿A poco?
1: Ay, Dios.
2: Oye, César. Se tardaba más el César en hacer las letras chiquitas. Si se hubiera puesto sí. a estudiar, hubiera wow. pasado sin hacer las letras chiquitas.
6: No tenía tiempo porque jugaba básquet y salía hasta las 7 de la tarde y me iba caminando hasta la casa.
2: Ah. Oye, César, no te vayas para que nos platiques las otras dos, ¿ok?
6: Ya qué bárbaro,
1: mi querido César. Un abrazo, mi rey. Bueno, a ver, amigos, vamos a seguir platicando contigo en el 1-844-370-4839. ¿Cuál era tu manera de copiar en la escuela? ¿Cómo hacías? Vamos a platicarlo aquí en el Freeway Show.
2: A César le tenemos que aprender todo, güey.
1: Es el máster, el gurú.
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9: Bueno, pues amigos, a ver, escuchen esto, por favor. Te vamos a decir los métodos que están utilizando los jóvenes para hacer trampa en la escuela. Los cinco que están utilizando, amigos, ¿ok?
10: Ay, Dios, a ver, échale.
9: Puede haber un poco más, pero te vamos a dar los cinco principales. Por ejemplo, hay muchos jóvenes que ahorita en la actualidad están utilizando plumas de tinta invisible. Lo que hacen es de que lo utilizan como un acordeón. Ponen en el escritorio, donde están en su mesa banco, el nombre de las preguntas y las respuestas. Y después con una luz ultravioleta, ahí puede mirar lo que escribió en el día anterior, sí.
10: ¡Ay, Dios! Claro. Oye, qué inteligentes ahora, tanta tecnología. Antes te tenía uno con el acordeón ahí que hacerse pedazos.
9: Claro. Bueno, otro de los métodos que están utilizando son calculadoras hackeadas, ya que muchas calculadoras científicas o gráficas pueden almacenar documentos de texto. O sea, se pueden quedar o almacenar respuestas o información en esas calculadoras para poder tener acceso a las respuestas, o en la calculadora, en esa memoria extra, pueden descargar una inteligencia artificial y automáticamente le van a dar las respuestas a los exámenes, señores.
10: Es lo que nos estaba diciendo el morrito que nos habló hace rato, para que veas, yo no lo podía creer.
9: Señores, están bien avanzados ahora los chiquillos. Oye, otro de los métodos que están utilizando algunos niños para hacer trampa en las escuelas es, ya esto ya es oficial, la inteligencia artificial, amigos.
10: Claro.
9: A través del ChatGPT o a través de Google Lens, ahí automáticamente les pueden dar las respuestas. Señores, otro método que se está utilizando también para hacer trampa ahorita en la actualidad en las escuelas es micro audífonos o los llamados AirPods ocultos. Esconden el audífono inalámbrico, que son a veces muy pequeños, debajo del cabello.
10: Ajá.
9: O si no, en una capucha, de esos suéteres que vienen con el gorrito. Y luego automáticamente ellos están diciendo la pregunta para que otra persona le esté soplando las respuestas. Ya, la última, señores, esta es la última manera que están utilizando para hacer trampa en las escuelas es relojes inteligentes, amigos, porque también ya vienen con capacidad para tener una inteligencia artificial. O si no, toma la fotografía del examen, la mandan y luego reciben a través de texto las respuestas.
10: Neta, no manches.
9: ¿Qué tal, señores, eh?
10: No, hombre, la verdad que antes el acordeón era tan chiquito que no necesitabas estudiar, güey. Necesitabas vista de águila.
9: Ándale, eso sí. Y lentes.
10: La neta.
2: ¿Qué pasó, güey?
11: ¿Cómo que, güey?
12: ¡Ay, güey!
11: No manches, güey.
12: ¡Con el frío!
2: ¡Güey!
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1: Bueno, pues amigos, nueva tendencia en redes sociales de los jóvenes. Se está reventando, señores, el internet. Y por supuesto que te lo vamos a informar, amigos. Bueno, pues ahora hay una nueva tendencia juvenil de batallas de aura. O lo que le llaman ellos es como flamear el aura, señores. Que es prácticamente un bailecillo medio ridículo. Donde se reúnen un montón de muchachos. Pero estamos hablando de plazas donde hay un gran número de jóvenes. Estamos hablando, no sé, estamos mirando un video ahorita en las redes sociales. Búscanos en YouTube como Freeway Show. ¿Cuántos niños habrá ahí más o menos jóvenes? No, unos 2,000, yo creo.
2: Pero las batallas ya se hicieron virales y están por todo el país. O sea, en México llegaron a todos lados y los papás los están llevando a flamear aura.
1: Y prácticamente es un baile donde utilizan los mejores gestos, poses y actitudes para sumar puntos ahí entre ellos y tener una pequeña batalla. Y si lo miras, está medio raro.
2: Pues es que son modas, mira. Mientras no estén haciendo drogas y no estén haciendo ahí maldades, está bien. Mira, fíjate, yo, por ejemplo, me acuerdo en mi juventud, ¿no te acuerdas que empezaron las canciones, por ejemplo, de MC Hammer? De
1: los noventas.
2: En los noventas.
1: En los noventas hacían ese tipo de concursos, fíjate. La gente que creció en los noventas, saben que hacían concursos de bailar esa música de MC Hammer y todo ese tipo de música. De punchis punchis. Bueno, han de cuenta muy parecido a las batallas que hacían en estos bailes, más que ahora un poquitito diferente, pero las mismas batallas.
2: O sea, créeme lo que nosotros nos veíamos igual de ridículos.
1: Es que yo nunca lo hice,
3: Morris. Y si quieren ver, ahorita mismo estamos en vivo en YouTube. Búsquenos como @freewayshow.
1: Bueno, señores, oye, ¿qué tipo de concursos hacían, amigos, en tus tiempos? ¿Qué tipo de concursos? Estos morros ahí con unos bailes.
2: O sea, nosotros, pena ajena. Es más, ellos dicen que lo inventaron, pero nosotros lo inventamos en los años de los 80s.
1: 80, 90s, claro. Yo creo ahí.
2: O sea, mira, nosotros flameamos almas bien perro. ¿Sabes qué? Hay que apañar a los morrillos, güey.
1: Mira, yo el único concurso que recuerdo allá en mi rancho, íbamos a un pueblito que se llama Tenamaxtlaya en Jalisco. Ajá. Y el concurso que había era de palo encebado, señores, ahí.
2: Oh, del palo encebado.
1: Encebaban un palo.
3: ¿Qué es eso?
1: Ponían un palo, lo encebaban todo, le ponían grasa a todo. Cebo ahí.
3: ¿Como baby oil?
1: Súper resbaloso. Andale, y en la parte de arriba le ponían premios, le ponían dinero, le ponían comida, le ponían un montón de cosas, botellas de vino. Entonces, el que lograba subir hasta arriba en el palo encebado, ganaba el premio, era el concurso. El puerco encebado también ahí.
2: Pancho fue 5 veces campeón del palo encebado. No, fíjate que no, Morris.
1: Me hubiera encantado.
2: De hecho, está tu nombre ahí en Miraplanes. Yo lo he visto en el palo encebado como ganador 5 veces. Claro, único que se subió hasta arriba.
1: Yo no lo hice, amigos, pero sí, mucha gente llegó a ganar en ese tipo de concursos muchas cosas.
3: Y también, el puerco también
1: encebado, que venía también con dinero.
2: Platícale cómo era.
1: Era agarrar el puerco lo soltaban, tenía todo encebado, lo soltaban y el que lograba agarrarlo sin que se te resbalara, pues se llevaba el puerco, más se llevaba dinero y los premios que venían junto con el puerco también.
3: A ver, ¿el puerco encebado era con cebolla o sin cebolla?
1: Encebado con cebo, Zaida.
3: Y luego, cuando dice un puerco, ¿era como un puerquito chiquito o una?
1: No,
3: un
1: medianón. Puerco. Medianón ahí el puerco, ¿no? O sea, un puerco grande, un mediano ahí.
2: Lo llenaban como de grasa, Zaida, así como de manteca.
1: Sí.
2: Y luego lo dejaban correr al pobre puerquillo y luego lo correteaba el Pancho ahí. Pues, así se la pasaba en el rancho, correteando al puerquito.
1: Yo estaba chiquito en ese tiempo, pero imagínate el montón de gente, porque lo soltaban había un montón de gente. Detrás del puerco para poder atraparlo, llevarse el puerco y también llevarse también el premio.
2: Ay, no manches, qué.
1: Pero bueno, a ver, amigos, queremos platicar contigo en el 1-844-370-4839. Oye, ¿allá dónde eres tú? ¿Qué tipo de concursos hacían en tu pueblo, en tu rancho, en tu ciudad? Márcanos aquí en cabina.

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4: Bueno, pues amigos, si le acaban de poner aquí al Freeway Show, te estamos platicando sobre los nuevos concursos que están utilizando algunos jóvenes en redes sociales, que están en tendencia y están haciendo ellos lo que le llaman farmear el aura.
5: Flamear.
4: Flamear el aura.
5: ¿O farmar? ¿Cómo?
4: Flamear el aura, que es más o menos es algunos pasos de baile, mostrando algunos gestos, poses, también actitudes. Y bueno, se juntan un montón de muchachitos ahí en plazas principalmente, se juntan hasta 1,000, 2,000 chiquillos ahí a jugar este tipo de flamear. El aura, pero, que se mira bien ridículo, pero entretiene.
5: Oye, pero espérate, o sea, nosotros lo inventamos también con el baile, sí, del sonidito, nosotros flameamos el aima.
6: Ah, sí, es cierto.
4: El duranguense también podríamos decir que están flameando,
5: sí,
4: el aura.
5: Claro, también.
4: Bailando duranguense.
5: Eso no es nuevo, o sea, que no se lo atribuyan.
4: Mira, tenemos a Lupita aquí en la línea que nos tiene esperando, mi querida Lupita. A ver, ¿a qué concurso has entrado tú, Lupita?
6: ¿Qué le pasa, Lupita?
4: ¡No sé! ¡Lupita! Lupita, bájale a radio, Lupita.
5: Bájale todo. Radio, Lupita, porque no te vas a escuchar ni más.
4: Lupita.
5: A ver, deja que Lupita le baje
6: el
5: radio.
6: Lupita, bájale al radio.
5: Vamos con
6: Lupita.
5: Pepe.
4: Oye, Pepe, ¿a qué concursos entraste tú, mi rey?
7: Mira, yo hice unas imitaciones por allá por los 80s.
4: Ajá. Sí.
7: En un concurso de radio que había aquí en Houston, yo imité a Manolín y Chulinski.
4: Sí.
6: Fíjate. Suave.
7: Imité a... ¿Perdón?
6: Sí. Fíjate qué suave.
7: Ok, imité a Porfirio Cadena.
4: Sí.
7: Y imité a Pedro Infante, donde le canta a María Félix, el indio Tizón, que le canta a María Félix.
5: Yo te quiero más que mis ojos.
4: Sí, esa.
7: Nada más esos tres, fue un lunes, el miércoles, el jueves, y el viernes era la final.
5: ¿Y quién ganó?
7: Y el viernes gané.
5: ¡No manches, qué chido!
4: ¡Ay, Pepe!
5: ¡Qué perro, Pepe, de imitaciones!
4: A ver, imita uno de los que acabas de mencionar, uno nomás, por lo menos, mi
5: el
4: querido
5: que te
4: Pepe.
5: Salga más chido, mi
4: Dale.
5: Pepe.
7: Ahí te va. Pues se han escuchado, por ejemplo, a Porfirio Cadena, donde se ríe. ¿Qué le hace? Yo soy Porfirio Cadena.
5: ¡Anda, pues!
4: ¡Ay, ay, ay! ¡Mira, Pepe!
5: Oye, pero yo quiero a Manuel Echilisqui. El...
6: ¡Mira, te fijé suave!
4: ¿Cómo le hacía al Echilisqui, mi querido Pepe?
7: Es que ya la voz casi no me sale, pero mira, a ver si sale.
4: A ver.
7: ¡Híjole, mano, qué suave!
4: Ay,
7: ando un poco.
4: Ahí está.
5: No, el Pepe, oye, qué chido.
4: Talentoso, el querido Pepe.
5: Oye, ¿y qué te ganaste, mi Pepe?
7: Así es. Así, mira, y entonces era el premio, era una noche en la ciudad. Nos llevaron a mí y a mi ex esposa a un
4: un hotel,
7: restaurante donde había magia. Y luego de allí nos trajeron por toda la ciudad, allá en los sótanos que hay en el monte, ahí por debajo de la ciudad. Oh, una cosa hermosa, man, una cosa bonita.
4: Oh, qué ¿dónde chido. Quedará el restaurante para llevar a Morris a ver si me lo desaparecen?
5: ¿Con el acto de magia?
4: A ver, amigos.
5: No, no creo,
4: güey. Oye, ¿qué tipo de concursos has participado? ¿Ganaste, no ganaste? ¿Qué concursos también hacían en tu ciudad? Márcanos en el 1-844-370-4839, amigos.
8: Entonces, ¿cuál concurso hizo Pepe?
4: ¡Ay, Zayda, que no escuchaste!
5: ¡Que no escuchaste!
4: ¡Ay, qué barbaridad!
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4: Bueno, pues amigos, aquí tu historia, lo más importante en el 1-844-370-4839. Oye, ¿qué concursos participaste? ¿Qué tipo de concursos hacían ahí en tu lugar de origen para cotorrear, para divertirse, amigos? Márquenos 1-844-370-4839.
5: Y métanse porque estamos en vivo en YouTube, en el Freeway Show y también en VIX Música, y ahorita vamos a flamear el aura acá. Vamos a apañar a los morrillos.
4: Amigos, no lo vean porque es sumamente ridículo esto, pero bueno, ahí está. Mira, ahora sí recuperamos a Lupita, mi querido Morris.
5: Tú vas a... Es más, es que vas a flamear el aura con tus pechos bailarines.
4: Ay, pero ¿para qué me comprometes? Lupita, mejor vamos contigo, tú entretienes más. Oye, ¿a ti qué te gustaba participar? ¿En qué tipo de concursos?
12: Ay, me pongo nerviosa.
4: A ver, dime.
5: No te pongas nerviosa, Lupita. Aquí estamos entre compas.
4: Tranquila, que a varias he puesto nerviosa yo, mi querida Lupita.
5: Ay, sí, cómo no.
12: Ay. Yo tranquila y... Sí. Tranquila y yo nerviosa.
5: Ándale. Exacto, tranquila. Lupita. A ver, ¿qué concursos hacías allá en tu rancho?
12: Que nos subíamos a los costales... Y para alcanzar gallinas y gallos.
4: ¡Ah, qué
5: chido! ¡Eso está chido, güey!
4: Ok, entonces,
5: hay que hacernos...
4: entrabas al costal y te ibas brinque, persiguiendo un gallo o una gallina.
12: Y sí, el que agarrábamos un gallo y una gallina, nos la daban para hacer un mole.
4: ¡Ay, qué bien!
5: Oye, ¿podía hacer ese concurso en el Freeway Show así, en el costal? Y lo hacemos con la raza, güey.
4: Imagínate, lo hacemos con Morris y le ponemos ahí, agarra al marrano.
12: No, no, acá agarrábamos gallos y gallinas, pero metidos en los costales.
4: ¡Ay, sí!
5: Oye, ¿qué otro concurso te acuerdas, Lupita?
4: A ver.
12: También el de la cuchara con la canica.
5: Ándale.
4: ¿Cómo era el de la cuchara con la canica?
5: Te ponías la cuchara en la boca y una canica y le vas pasando, ¿va?
4: Oh, sí.
12: Sí. Ah. Ay, ay, ay.
4: Ahí ya ganabas. Sí, pues. ¿Qué llegaste a ganar, Lupita?
12: Pues nos regalaban azúcar, nos regalaban pan, nos regalaban litros de leche.
4: Ay, ay, ay.
5: Dale, qué
4: Morris,
5: chido.
4: Morris, hagamos el de la baraja tú y yo. Y si ganas, te regalo litros de leche también, mi...
5: Ay, fíjate. ¿Eres lechero?
4: Sí, claro. ¡Dos cazadores!
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1: Bueno, pues amigos, estamos sumamente emocionados de presentarles el nuevo episodio de Iguales pero Diferentes, que es la extensión del Freeway Show. Y bueno, pues en este episodio, que pueden mirarlo a través de la plataforma de VIX, estamos entrevistando al grupo Duelo, señores.
2: ¡Qué chido!
1: Y bueno, entre las pláticas y el cotorreo que tenemos con él, nos confiesan sobre todo lo que hacen a la hora de hacer una gira en sus diferentes presentaciones. Lo que cargan, lo que no cargan. Es una entrevista muy bonita, es una charla muy bonita con los muchachos de Duelo, que la vivimos aquí en el Freeway Show.
2: Oye, y la verdad se portaron genial porque vinieron todos los del grupo. Sí, los tuvimos todos aquí en el estudio. La verdad que es una experiencia increíble. Morris. Aparte también les preguntamos que qué harían si no fueran músicos o se dedicaran a la música. Y la verdad las respuestas estuvieron épicas. Váyanse a ver Iguales pero Diferentes con Grupo Duelo, que este fin de semana, oye, tienen sold out 3 fechas en Houston, güey.
1: Fíjate que rompieron récord como grupo norteño. Parece que se van a presentar allá en la ciudad espacial.
2: En su tour 360, ¿no? Se llama.
1: En su tour, sí. Y bueno, les está yendo muy bien. Rompió récord 3 presentaciones seguiditas, llenos totales. En buena hora, los muchachos de Duelo. Que bueno, si quieren mirar el episodio 35 en esta charla que tuvimos con esta pequeña entrevista, vete directamente a YouTube. Nos encuentran como Freeway Show. Ahí van a encontrar lo que es el podcast. O si gusta, también estamos en VIX, ¿ok? Búscanos ahí en VIX y nos encuentras como Iguales pero Diferentes.
2: Oigan, y este fin de semana nos vamos a lanzar gracias a esta entrevista. Fíjate, gordo, sí, nos invitaron a ver el grupo Duelo acá bien perro y van a tener un concierto bien perrón, que les mandamos un saludo, ¿eh?
1: Oscar Iván dijo, muchachos, los quiero ahí presentes. Y ahí vamos a estar, amigos.
2: No, hombre, qué chulada, gracias.
3: ¿El rancho tiene Wi-Fi? Yo pensé

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12: A las 7 de la mañana, 12 del día y

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